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a través del acento. ¿Qué tal? Es un placer saludarlos hoy, domingo 9. Son las 6, las 7 ya con 13 minutos. Estábamos fuera del aire, solamente trabajando con el transmisor local, pero ya parece que vino la luz allá en el cerro, en Llorito. Y ya estamos ya de vuelta con ustedes. Qué bonita esa canción de Gali Galeano, Los Amantes. Qué linda canción esa. Bueno, aquí está Gregory, Nunca Más Podría Olvidarte.

0: Tiempos aquellos, son las 7 de la noche con 16 minutos. No sé si siguió lloviendo cuando yo venía para acá, había una nube negra, pero no está lloviendo fuerte sobre Lloro. Necesitamos agua para nuestro río, para nuestras plantas, nuestros animales. Nadie me ha pedido canciones, pues aquí estamos poniendo música, ¿verdad? Porque hasta el momento estábamos fuera del aire, pero nadie nos ha pedido melodía, pero estamos poniendo al gusto. Hasta ahorita tengo una llamada telefónica aquí, vamos a ver quién nos llama. Buenas tardes.
1: Buenas tardes, Eligio.
0: Dígame.
1: Estoy escuchando acá en La Sabana, o Lanchito Lloro.
0: En La Sabana o Lanchito Lloro, dígame.
1: Quiero que me complazca con una canción, hombre, es mucho la molestia.
0: Con todo gusto, usted manda, mi amigo, ¿cuál quiere?
1: Necesito que me complazca con Pájaro Amarillo.
0: Hoy la puse, hombre, hermano. Pídame otra, por favor.
1: Pues póngame la de Camilo VI, por ahí, por favor.
0: Bueno, es que hoy puse en la mañana, me la pidieron de allá de Cacao Victoria, y entonces no la puedo repetir. Vamos a complacerlo con algo de Camilo.
1: Ok, lo estoy escuchando.
0: Gusto saludarlo, mi amigo.
1: Igual.
0: Ok, vamos a buscar algo de Camilo VI, entonces. Es que Pájaro Amarillo, hoy me recuerdo que sonó, ¿verdad? Vamos, algo de Camilo, vamos a ver si tenemos aquí algo de Camilo. Sé que por aquí hay una de Camilo. Vamos a ver si hay otra. Una de Camilo. Bueno, esta vamos a incluirle esta. Así que saludos. Aquí va.

7 ya con 29 minutos. 7:29 minutos en su programa Tiempos, Tiempos Aquellos. Los mitos de España. Esto es bello, esto es lindo.

Eran los soñadores con esta melodía, gracias. Solo aquí suena, ¿en qué tiempos aquellos? Toco madera. Rafael de España.

Las 7:47 minutos, era la chilena Miriam Hernández, huele a peligro, huele a peligro. La española...

Ya son las 7:52 minutos, 7:52, ya casi nos vamos. Saludos a nuestra gente Sulaco, Marales, Porvenir, Talangal. ¿Cómo se llama un lugar ahí, hombre? El Guante, la Ermita, la Guadalupe. Como hay un lugar que se llama Arena Blanca, creo, por ahí. Hay un puente que le dicen el Obispo, siempre lo he visto, ¿verdad? El Obispo. Tiempos aquellos, hombre.

0: Porque todo lo que sube tiene que bajar y todo lo que comienza tiene que terminar. Hasta aquí, ¿qué tiempos aquellos? Será hasta la próxima. Esperamos haya quedado completamente complacido. ¿Qué tiempos aquellos?
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1: Me informa que estamos en el canal. Bueno, cuando estemos listos ya, listo en cadena, me dice. ¿Qué tal, amigos? Buenas tardes, buenos días, buenas noches, donde nos escuchen, porque decimos buenos días, buenas noches, buenas tardes, porque este programa normalmente se repite en la noche y también se repite en el día, solo que de otro día. Este es un programa con más de 21 años, como 23 años más bien tiene de estar en el aire, solo que en aquel momento comenzamos con Radio Universal, ahora estamos a través de radio, de cadena radial del centro y todas las estaciones de emisoras del centro, pero también estamos saliendo a través de Telesur. Estamos haciendo inclusive algunas pruebas que nos seguimos familiarizando con este tema de la televisión, porque lo de nosotros siempre ha sido radio. No ha sido televisión. Entonces nos vamos familiarizando, a pesar de que ya tiempo tenemos de estar en prueba. Pero es importante familiarizarnos y hacer esa combinación entre radio, televisión y redes sociales, que es otro espacio, es otra plataforma que incluso nosotros la generamos como plus, como valor agregado, porque en sí somos radio y somos televisión. Lo otro es un valor agregado, del cual inclusive nosotros ni siquiera facturamos con el tema de redes sociales, porque creemos de que eso es lo único que necesito, es un teléfono, y la inversión realmente es muy mínima. A lo mejor solo el teléfono y el pago que se puede hacer de internet, además del trabajo. Claro, es una plataforma que no se puede tampoco dejar de usar, porque no usarlo es estar en contra de la globalización del mundo. Y la globalización del mundo nos permite, o nos exige más bien, que incluyamos estas plataformas de redes sociales como Facebook, como TikTok, como, bueno, y todas las demás plataformas. Así es que estamos claros con esa parte. Decíamos que hoy es día 2 de agosto del año 2026. Hoy quizás voy a hacer el programa yo solo, porque todavía no encontramos una forma como poder interactuar con los compañeros allá en Yoro. Y quizás sí podemos hacerlo, pero resulta ser de que nos traería ciertas dificultades, porque a la larga tenemos que seguir aprendiendo de esto. Todos los días nosotros aprendemos algo aquí nuevo. Todos los días aprendemos algo nuevo. La televisión es un tema bastante especial, bastante exigente, no solo en equipo, sino que en recurso humano. Y más que recurso humano, es en creatividad la que nos exige a los colaboradores de un canal de televisión. Tenemos que ser muy creativos, porque ahora en esa parte sí competimos prácticamente con muchas personas que son muy creativas y que lo que utilizan solamente son redes sociales a través de un teléfono. Por lo tanto, tenemos que tomar en cuenta eso. Pues decíamos que hoy es día 2 de agosto del año 2026. Hay muchos temas de qué hablar. Hay muchas cosas de qué hablar. Claro, no podemos abordar todos los temas a tratar en 2 horas, porque es bastante imposible. Y para que tenga cierta relevancia, es importante entender que los temas que tenemos que priorizarlos, porque tenemos que priorizarlos. Por ejemplo, en Lloro, hoy termina ya la feria patronal en honor al patrón Santiago, una feria bastante concurrida, una feria en la que llegó bastante gente, pero que a veces la situación económica nos agobia, ciertamente, porque al final, cada vez que uno sale a la calle, tiene que salir con dinero y no andar esperando uno que allá le regalen un refresco o que le regalen un plato de comida. Uno tiene que andar con dinero en la bolsa, porque uno tiene que andar con dinero en la bolsa. Sin embargo, la gente llegó. También se dio lo que es la feria de la Asociación de Ganaderos y Agricultores de Lloro, muy bonita, por cierto. Sabemos el esfuerzo que también hicieron no solo los patrocinadores, sino los protagonistas de esta feria patronal, porque de este tipo de eventos, porque presentaron lo mejor que tenían. Es decir, una feria como la Asociación de Ganaderos y Agricultores de Lloro es una feria que se necesita mucho dinero. Yo digo que son millones los que se van en una feria de esa. Son millones. Afortunadamente, con el patrocinio que dan algunos patrocinadores, algunas empresas o algunas personas que quieren la organización, al final eso hace que se vea bonito, porque yo fui a las veces que asistí, a pesar de que no llegó mucha gente, pero estuvo muy bonito, me encantó, me encantó. Sobre todo con la presentación del ganado de carne y de leche que presentaron los productores de Lloro. Y sí me doy cuenta yo que Lloro cuenta con las mejores razas y con las mejores ejemplares en Honduras. Así como están escuchando ustedes, los mejores ejemplares en Honduras. No estoy hablando de Lloro, los mejores ejemplares en Lloro, en Honduras, perdón. Pude ver unos toros preciosos, me imagino que carísimos. Sí pude ver que se hizo una subasta, que se hizo en el redondel de la Asociación de Ganaderos y Agricultores de Lloro, que la preside en esta organización de la ADAI, que la preside el ingeniero Roger Padilla, con Lando Orellana y otros, donde un toro lo estaban vendiendo, o sea, los compraron en casi un poco más de 100 mil lempiras. Saludos a Dilson. Saludes a Gabriel Mencía, dice, está Alfredo Chacón, le saluda a Dilson. Bueno, Dilson, pero me dice que es de Gabriel Mencía, entonces entiendo que es Dilson. Saludos a Dilson. Entonces, es importante apoyar este tipo de actividades. ¿Por qué razón? Porque la gente hace un gran esfuerzo, incluso poner dinero de su bolsa para darle al público y para darle a la sociedad lloreña un evento tan importante como esto. Entonces, lo mínimo que tenemos que hacer nosotros es asistir. Aunque me dicen a mí que se hizo alguna mala campaña, no sé por quién, una campaña, una mala propaganda, que se le estaban cobrando 200 lempiras a la gente por entrar a las instalaciones de la GAI, pero eso se descarta totalmente, porque mientras yo estuve ahí solo costaba 50 lempiras. O sea, no es cierto, no es cierto. Hizo que la gente no llegara, no me explico por qué, no me explico por qué se hace. Esas cosas no se pueden andar haciendo, no se ve bien. Sin embargo, el tema aquí es que se hizo una fiesta muy bonita, sin dejar de por fuera la actividad que hizo el comité de feria. El comité de feria hizo una feria extraordinaria, donde llegaron miles de personas a observar todas las actividades, desde la llegada de grupos musicales, la coronación de la reina infantil, la coronación del rey feo, la coronación de la reina juvenil, incluso la coronación de la reina de la tercera juventud. Eventos que valen la pena asistir. Es más, yo tengo alrededor de unos 30 años de visitar esa feria patronal en Lloro y nunca había visto una entrega como la que hicieron en este momento, en esta fecha, los protagonistas, los organizadores de esta feria patronal. Y sobre todo me centro en la feria del comité de en la parte del comité de feria y también en la Asociación de Ganaderos y Agricultores de Lloro, de Agay. Ahí me estoy centrando, en esas dos organizaciones. Nunca había visto unos eventos tan bonitos, con tanta inversión, con tanta entrega, con tanto esfuerzo. Y yo pude entender la situación económica que tiene el país, pero es importante acalorar este tipo de, o darle calor a este tipo de actividades, porque lo que va a pasar la próxima vez va a pasar así como pasó en Sulaco. En Sulaco ya la gente no iba a la feria. Entonces, como no iba a la feria, nadie se interesó en los últimos años en hacer una buena feria. Nadie. Dice la gente, ¿para qué voy a hacer tanto esfuerzo para que al final solo lleguen cuatro gatos? Quiero que esa parte la entiendan bien, porque la deben entender bien. Una feria patronal sirve para que psicológicamente todos los ciudadanos que viven en una sociedad disfruten y la pasen muy bien, aunque sea una vez al año. Aunque sea una vez al año. Y lo mínimo que tenemos que hacer la sociedad es acompañar a este tipo de actividades. Óigame, 50 pesos es nada, 50 pesos es nada. Usted lo gasta en una Coca-Cola cuando usted va a un restaurante. Eso vale un refresco. Cuando usted va a un restaurante le dicen 50 lempiras el refresco, la Coca-Cola. Perdone que estoy hablando de la Coca-Cola. Y si nosotros no apoyamos la feria en este tipo de actividades, va a pasar lo que ha pasado en Sulaco con las ferias patronales. Así como están escuchando ustedes, y lo digo yo que soy de Sulaco, lo digo yo que he vivido esas experiencias. Porque así me dijo una vez un presidente de un comité de feria en Sulaco: ¿para qué vamos a hacer tanto esfuerzo si la gente no llega? Yo entiendo, repito, que la situación económica está bastante difícil, porque esa parte sí la entiendo. Pero el esfuerzo también hay que hacerlo. No todo el mundo tiene una oportunidad de tener una feria tan grande como la que estuvo Lloro, o como la que tiene Lloro, con tanta actividad, con tanta inversión, porque es una inversión grande. Y no estoy hablando de una inversión de miles, estoy hablando de una inversión de millones. De millones, así como están escuchando ustedes. Estaba hablando que esos juegos mecánicos estaban vacíos, no había llegado gente. No llegó gente. Entonces somos como desagradecidos. Somos como personas que no valoramos el esfuerzo de otro. La Feria de Lloro ha sido una feria de lujo, y es una feria de lujo, de las pocas que se dan en la región. Porque hay que decirlo, pero necesita el acompañamiento de la sociedad. Yo podía entender el malestar que podía haber internamente. Si el problema de alguna gente es que no hace ni deja hacer. El problema de alguna gente es que a veces ni para estorbar sirve. Ni para estorbar, así como están escuchando ustedes. Perdonen que hable así, yo estoy hablando en general, ¿va? No podía dar nombres, aunque tengo ciertos nombres ahí, pero tampoco no vale la pena. Aquí no estamos para personalizar este tipo de actos. Pero el esfuerzo es grande de los organizadores. Son ferias millonarias, cuesta un montón de dinero, pero un montón de dinero. No estamos hablando de 5 centavos, ni estamos hablando que están jugando. Y esto se los digo no para que se enojen conmigo, al contrario, lo digo para que reaccionemos también nosotros. Y la otra cosa es también en ponerse de acuerdo, de no chocar en los horarios las actividades, porque como hay varios gremios, entonces a veces choca con las actividades. Entonces lo que hacemos es dividir a la sociedad en el sentido de que dice, bueno, no voy a ir a ningún lado ni voy a ir al otro. Si no voy a ir aquí, pero no puedo ir acá. Al final estas cosas también sirven de experiencia. Pero que esta gente le puso, yo me fui el trabajo de Lando, con alma, vida y corazón se dedicó a su actividad, que es la exposición ganadera. Óigame, y el ganado que tienen los lloreños es un ganado de lujo. Es para competir internacionalmente, no solo para que se quede aquí nacionalmente. Es para competir internacionalmente. Yo sinceramente le digo que yo vine asustado del tipo de ganado que hay. Y yo soy, lo digo con mucha humildad, yo soy ganadero también. Ustedes van a mi finca, yo tengo mi ganado. Pero nada comparado con lo que tienen ahí. Esos son tiburones, si se puede decir así. Tiburones en cuanto a la calidad del ganado que tiene Yoro. Óigame bien. Tiburones en cuanto a la calidad del ganado que tiene Yoro. Yo miré unos ejemplares ahí que daban gusto. Yo quisiera uno, pero no lo puedo comprar. Mentira. Yo no ando buscando toritos de 50 mil pesos, tal vez. Tal vez, si es que uno. O tal vez yo soy el que solito que me hago el muy, muy pobre. A saber, no sé. Pero en una subasta llegué a ver que por un ejemplar de una vaca lechera estaban pagando 100, como ciento y pico mil empiras. No, a ver, como 99 mil empiras, bueno. No sé si era toro o vaca, no sé. Pero ese video me lo mandó Ana Teresa Giorgi. Ana Teresa, que me confirme a ver qué fue lo que pasó. Entonces,

0: Mándame un audio, Edil, mándame un audio, por favor. ¿Qué me está hablando el alcalde de Sulaco? Que quiere que tengamos una reunión con el ministro de la SAC. Bueno, eso es bueno, porque justamente ayer tuvimos una reunión a nivel de una conferencia en WhatsApp y los compañeros están pidiendo una reunión directamente con el ministro de la SAC y el ingeniero Moisés, ¿cuál es el apellido del ingeniero Moisés? ¿Cuál es el apellido del ingeniero Moisés? A ver si me ayudan ahí. Vamos a ver. Moisés Molina. Claro que vamos a buscar esa reunión. Entonces, esas son las cosas a las que le tenemos que poner mucha atención. Yoro es una ciudad grande ya. No estamos hablando de una ciudad chiquita. Yo pude ver el esfuerzo que hicieron estas dos organizaciones. Yo me voy a centrar en estas dos organizaciones. Entiendo que hay otras, pero no tengo mucho detalle. Yo conozco el de estas dos organizaciones. El de la GAI y el Comité de Feria. Hicieron un trabajo de lujo. Porque sí hicieron un trabajo de lujo. La otra parte no la pusimos nosotros como sociedad, la sociedad de Yoro. Mucha gente mejor se quedó viendo o por la televisión, pero no llegó. Y es necesario participar porque es la otra parte. Es decir, la gente hace el esfuerzo de entregarse a una actividad de estas ¿para qué? Para que luego la gente llegue, para que la gente disfrute. Ahí la gente no llega. ¿Qué está pasando? Bueno, me dicen que tengo varios comentarios acá. Voy a ver cuáles son esos comentarios que nos están llegando. Vamos a ver esos comentarios que nos están llegando. Bueno, dice Raúl Martínez, saludos a los ganaderos Bimbo. Santos Castellanos, saludos, saludos, Santito. Raúl Martínez, la ganadería no es para cualquiera, es para gente con estabilidad económica, porque para comprar una vaca de 1.000 tiene que darme por lo menos 10.000 lempiras libres. Raúl, saludos abogado desde Houston. Calidad de transmisión, bueno, gracias a ustedes, amigos. No, y así es, decir, es que el ganado tampoco no crean ustedes que es un buen negocio. Porque no es un gran negocio. O sea, lo digo yo también que estoy adentro. Pero lo cierto es que necesitamos nosotros una. Es un tema de unidad en los pueblos. Yo no quiero que a Yoro le pase lo que nos pasó a nosotros en Sulaco, que hasta las ferias las dejamos de hacer. Porque bueno, y en Llorito pasó lo mismo en Llorito. Porque nadie quiere hacer tanto esfuerzo porque si la sociedad no llega, hay con ese montón de millones que se gastaron. Yo fui a Lloro y fui a una parte en Lloro como a eso a las 10 de la noche. Y mire, esas calles vacías, parece que no había feria. Yo entiendo, como le repito, el tema de la situación económica. Yo entiendo eso, que está complicado. Y el otro tema también de la seguridad, que la gente quiere cuidarse un poco. Pero hay que asistir a este tipo de actividades. Y si nosotros no acompañamos a los nuestros, ¿creen ustedes que de afuera va a venir alguien? Ahora, me imagino que la actividad que estuvo más nutrida es la llegada de Capaz de la Sierra en el concierto, porque llegó gente de todo el país, dicen que ahí no cabía ni la gente. Desgraciadamente yo no pude estar. Y le agradezco la invitación que me hizo el arquitecto Diana Urbina, por cierto, pero no pude estar. No pude estar por temas de salud, que tuve, que tengo que tiene otros compromisos. Pero hay que trabajar en eso. Hay que pensar, hay que tener conciencia en esa situación. Miren, veo por ejemplo ahí nomás en Nicaragua, cómo la gente hace sus ferias patronales y cómo llega la gente. El mismo Victoria ahí cerquita, cómo la gente se deja venir desde cualquier parte de Honduras y se va para Victoria, en Marales inclusive, que son pueblos más pequeños. Lloro en la ciudad y con la capacidad que Lloro tiene. Mire unos toros ahí que yo como quisiera tener uno de esos, pero ya repito, no puedo, no he podido, porque un toro de esos ya, cuando ya pasa, hay una cantidad de yo ya no puedo acceder. Hay otra gente que sí lo hace. Unos toros preciosos y toros producidos en Lloro, hijos de toros traídos de fuera. Creo que a veces van a traer toros a Brasil o también ahí a México o de Estados Unidos, depende. Hice unas tomas con el dron, anduvimos con Lehmann, a ver con quién fue que anduvimos, con Lehmann fue que anduvimos. Sí, con Lehmann fue. Óigame, es una belleza, eso es una locura. Y si nosotros que somos del pueblo no valoramos lo que hacen nuestros compañeros, nadie lo va a hacer desde afuera. Nadie lo va a hacer desde afuera. Ya voy a darte paso, Edileso. Ya, déjame ver que solo quiero hablar con Lesma para que interactúe conmigo, porque aquí voy a ver si Lesman interactúa conmigo un poco, ¿verdad? Lesman se me quedó sin respuesta, dice. ¿Qué pasó, Lesman? Acuérdense ustedes que este es críticas y comentarios. Este es un programa más de opinión. Este es un programa más de opinión. ¿Qué pasó, Lesman, que no me contesta? Dice que está bajo el audio. Bueno, vamos a ver si es verdad. Pero fíjense que yo me escuché. Déjeme ver. Déjeme ver si es verdad que está bajo el audio. Pero el audio estaba bien. Vamos a ver, Lesman ahí. Lesman, vamos a ver ahí. Confírmeme. Confirme, Lesman. Se mete en la ranchera, dice Lesman. Dice Lesman que se mete en la ranchera, pero me estaban diciendo que sí estábamos bien. Lesman. Confirme, Lesman, confirme. Bueno, arregle entonces eso usted, si se están metiendo la ranchera. Es que cuando el audio no llega bien allá y no llega a la montaña el audio correctamente, entonces allá es donde se activa un sistema de ¿cómo se llama? Una memoria. Ah, si usted habla, dice, se queda abajo. No, Lesman, probemos a ver, no diga eso. No diga eso. Bueno, mándeme un WhatsApp, pues, para ver si eso es. Pero bueno, voy a ver qué es lo que me dice.
1: No te decía.
0: Voy a ver qué me dice el alcalde. Vamos a ver qué dice el alcalde.
1: Estoy pidiendo al ministro que se reúna en una asamblea con los productores fulanos, que yo lo invitaba a venir acá. Y me dijo que una asamblea tal vez no es la solución, pero que él está pendiente de que le hagan los desembolsos de los fondos para ayudarnos con el problema de la línea de conducción del proyecto de río que se dañó. Pero también no solo eso, sino que yo quiero hacer un planteamiento de acceso a...
0: Bueno, se cortó, vamos a ver.
1: Acceso a insumos necesarios para que muchas personas, sobre todo los que menos tienen, tengan la posibilidad de poder instalar sus sistemas de riego para que en Sulaco haya más producción de maíz, de frijol, de lo que se está dedicando a la otra gente, u otros productos que la gente quisiera sembrar, pero La verdad es que se necesita que se conecten más productores, porque es muy mínimo la cantidad de productores que estamos produciendo en este momento.
0: Ah, bueno, vamos a ver este otro mensaje.
1: También le estoy elevando la nota a Copeco. Estoy haciendo una nota a Reinaldo Sánchez. ¿Verdad? Yo aquí te lo voy a decir a vos.
0: ¿Estamos en vivo?
1: No declaran alerta roja porque el Estado no tiene dinero para solucionar la problemática de los productores, en verdad. Si no, se les vendría una avalancha. Se les vendría una avalancha si declaran alerta roja, ¿verdad? Donde todos los municipios, si se declaran alerta roja, los municipios lo que van a hacer es pedir, pedir, pedir, pedir y pedir, y el Estado en verdad no tiene el dinero, no tiene los fondos para decir.
0: No, y estamos claros con eso. Estamos claros, pero ya vamos a hablar un poquito. Vamos a hablar un poquito de eso ya después, ya vamos a tocar ese tema. Entonces, mire, porque el tema de Sulaco es otro tema que hay que ponerle atención. Entonces, mire, el asunto es, no, dicen que, dicen los Comejamos dice que está bien el audio. Saludos a los amigos allá en Olanchito.
1: Estamos claros con eso.
0: ¿Verdad?
1: Estamos claros, pero ya vamos a hablar un poquito.
0: Bueno. Entonces, el asunto así está. Hay que seguir trabajando, hay que seguir luchando. Yo, desde esta cabina de radio, desde esta trinchera que nosotros tenemos aquí, que son varias plataformas y que son miles de personas que nos ven, que nos escuchan, felicitamos a los organizadores de estos eventos. Por todos lados, ¿no? Hay que decirlo. Tuve en la GAI de lujo. Una feria a nivel de San Pedro Sula y Tegucigalpa. Una exposición de ganado que yo creo que en Yoro tenemos los mejores ejemplares de ganado. Y felicitamos a los productores de ganado, sobre todo la gente de Yoro, con esos ejemplares que tienen de diferentes razas. Son gallos, le entienden al trámite. Aunque el otro día decía el ingeniero Roger Padilla, en una reunión cuando llegó el ministro o el presidente de Banadesa, que el ganado no ha sido un gran negocio. Que los productores de ganado en este momento no estaban pasando por un mejor momento. Y tiene razón. Por muchas cosas. Si yo soy productor de ganado también. Es difícil. Miren, es difícil cuando a nosotros nos toca tener que comprar el silo y el concentrado para sostener el ganado, el poco ganado que uno tiene. En un mes, yo creo que yo le gasté solo en silo más de 60 mil lempiras. Solo en silo para mantener 15 vacas paridas. Solo en silo. Y si van a ver, la cantidad de leche es muy poca. No ajusta. Luego a esto hay que agregarle el concentrado, luego el mantenimiento, pago de trabajadores y luego otros gastos. Y cuando le van a usted va a vender ganado, usted encuentra que no lo pagan bien. Y tampoco no le voy a echar la culpa a los intermediarios, es un problema del país. Pero ahí están haciéndole huevo, luchando. Yo admiro a esa gente por eso. Lo que les pido es que se unan, que no se mantengan, que busquen la unidad. Es importante la unidad. Juntos todo es posible, decía mi padre. Pero divididos estamos jodidos. Bueno, y luego nos vamos al comité de feria. En este caso el comité de feria lo tomó la municipalidad, presidido por el arquitecto Diano Urbina. Oígame, un comité de lujo, un comité de feria de lujo. De lujo, así como están escuchando ustedes. Más bien, yo asumo, porque no sé si es que tengo mal o estoy especulando, o estoy pensando mal, que ahí lo que pasó es que había mucha actividad. Mucha actividad. Y como había mucha actividad, entonces se cruzaban. La gente también se cansa. Yo creo que solo debe haber una actividad por día. Una actividad por día. Me refiero a una actividad trascendental. Por día. Que puede ser que un día le toque a la asociación de ganaderos, pero el otro día le toque a la... ¿cómo se llama? Al comité de feria, al otro día que le toque a la otra organización. y al final todos saldríamos felices. Pero que estuvo de lujo, estuvo de lujo. Y vale la pena el esfuerzo que hizo la gente. A veces se gana, a veces se pierde, pero esta cuestión así es. Así es. Bueno, vamos a irnos a nuestra primera pausa comercial y quizás vamos a volver a conectarnos en el siguiente segmento y estén atentos porque en este siguiente segmento vamos a hablar de otros temas. Ahora nos vamos a venir para Sulaco. En Sulaco, lo que decía el alcalde, es un pueblo de los más productores de granos básicos. Pero en este momento el invierno y la canícula nos tiene surriados, así como están escuchando ustedes. Preocupados. A esto hay que agregarle otros elementos, como perdimos prácticamente el subproyecto de Ciguapa. Y la gente de Ciguapa está preocupada porque todavía el Estado no nos ha ayudado a resolver el problema. Es lo que hablaba el alcalde en este momento. Porque nos hemos perdido de vista esa reunión con el ministro Moisés Molina. Pero necesitamos otros ingredientes y otras cosas, por ejemplo, como el proyecto con Rural, donde estamos a hacer una planta de procesamiento de productos agrícolas. Los sulaqueños siempre aspiramos a industrializar el municipio, pero no llevando maquilas. Las maquilas van a ser de adentro. Y maquilar los productos de adentro, o sea, lo que producimos, pues, esa es la aspiración del sulaqueño. Tenemos una idea clara de lo que queremos, pero para ahí vamos. Pero lo vamos a conseguir, ¿cómo? En primer lugar, dándole el tiempo que necesitamos, número uno. Dos, entregándonos como asociación. Tres, con la ayuda del Estado. El Estado es el que nos puede ayudar. El Estado nos va a ayudar. Vamos a la pausa. Lesman, ya volvemos.
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1: Bueno, bueno, no sé si estamos listos. ¿Estamos listos ya para el siguiente segmento? Bueno, seguimos, estamos presentando críticas y comentarios. Hoy estamos desde un punto de Honduras, son las 12 del mediodía con 58 minutos. Repito, son las 12 del mediodía con 58 minutos. Hoy es día 2 de julio del año 2026. Saludamos a todos los amigos a través de todas las plataformas, sobre todo a través de la cadena radial del centro, La Grande. También saludamos a los amigos a través de Radio Sulaco en Sulaco, a través de Radio Quipúa en Victoria, a través de Radio Lomán en Morazán, pero a través de nuestro repetidor allá en Olanchito. Espero que todos estén bien. Acuérdense que siempre queremos verlos como noticia, como oyentes o como televidentes, y no como noticia. Hay que cuidarse siempre. Bueno, hablando de diferentes temas, el tema político, eso no para. Eso se mantiene. Los políticos, cada quien por su vía, andan haciendo su trabajo. Usted lo puede ver que llegan a los pueblos. ¿Llegan a qué? Llegan a hacer política. Y eso no lo podemos esconder. Pero en el transcurso de esta semana, y lo vamos a poner solamente a nivel de comentario, lástima que me voy a quedar yo solo aquí hablando, porque no hay forma cómo podemos interactuar con los compañeros, es que se dio una asamblea en la ciudad de San Pedro Sula, y una asamblea que estuvo caliente, donde la diputada Shirley Arriaga se llevó la mayor parte, la parte más fea, la parte más difícil. Los dirigentes de Libre le dijeron a Shirley Arriaga: usted es la más odiada. Oígame lo que estoy diciéndole. Los dirigentes de Libre en San Pedro Sula, en una asamblea, le dijeron a la diputada Shirley Arriaga: usted es la más odiada entre nosotros. Eso pasa en todos los partidos. Lo que pasa es que en otros partidos es peor que nadie. Y yo siempre he manejado una tesis: la gente, los políticos tienen que estar preparados para gobernar. Es como, ¿saben cómo? Es igual a esto. El poder no es para cualquiera. Por no decir, el poder no es para papo, vaya pues. Imagínense ustedes, es mala la comparación que voy a hacer, pero imagínense ustedes una 357 en manos de un tonto. ¿Sabe qué hace de tonto con esa 357? Solo hacerle daño a otro. Eso hace de tonto. Por ser tonto, no estaba preparado para andar armado. Hay otros tampoco que no están preparados para tener pisto. Y lo mismo, no crean ustedes que solo en Libre pasa eso, pasa en todos los partidos, porque en todos los partidos pasa eso. Pero ayer, que es lo que les quiero contar yo aquí, ayer hubo una asamblea en San Pedro Sula, y los propios dirigentes de Libre le dijeron a Shirley Arriaga, la tenían enfrente, a muchacha solo le cayó y le dijo la cabeza así. ¿Y qué iba a hacer? Que estaba entre un montón de personas ahí de Libre. Usted es la más odiada. Esto fue una asamblea que se dio ayer en la ciudad de San Pedro Sula. En un momento de tensión se registró durante la primera asamblea nacional, o más bien municipal, del Partido Libertad y Refundación Libre en San Pedro Sula. Miren. Cuando una militante confrontó públicamente a la diputada Shirley Arriaga, ¿ah?, con fuertes señalamientos sobre su gestión y relación con la base de instituto. Ahora la pregunta, ¿pasará eso en Lloro? ¿Reclamarán los lloreños? ¿Tendrán ese resentimiento los dirigentes y líderes de Libertad y Refundación con sus diputados o con sus dirigentes de alta jerarquía, si se puede decir aquí, pues los que hablan allá con los toros acá en Tegucigalpa? ¿Pasará eso allá en la ciudad de en el departamento de Lloro? Me parece a mí que tampoco es la excepción, porque tampoco es la excepción. Yo pude ver algún resentimiento y algún malestar de muchos diputados, de muchas personas resentidos con los diputados. Bueno, el otro día, la vez pasada, este muchacho Rubili Girón dijo que le fueron a poner en manteca un diputado de Lloro. Le fue a poner, llamó a un ministro para decirle que nunca atendiera más a Rubili Girón. Eso me lo dijo él a mí. Yo no creo que Rubili me desmienta esto, porque yo simplemente estoy comentando lo que él dijo. Entonces, esa lucha interna, esa lucha de poder, es lo que al final hace que un partido pierda. Porque al final es lo que hace lo que un partido pierda. Pues frente a los asistentes, la simpatizante expresó que la congresista es la más odiada entre nosotros. Repito esto, frente a los asistentes, la simpatizante expresó que la congresista es la más odiada entre nosotros y la acusó de respaldar a la y la acusó de no respaldar a la militancia pese a ocupar su cargo con capacidad de gestión dentro del partido y del gobierno. La militante aseguró que Arriaga, mire bien, nunca ayudó a la base del partido Libertad y Refundación, reprochándoles que no brindó apoyo a quienes respaldaron al Libre desde sus inicios, lo que generó reacciones entre los presentes durante el desarrollo de la actividad política. Yo no había visto, no había sido invitada a esta asamblea, dijo la señora. Yo no había sido invitada a esta asamblea. Me di cuenta de que se realizaría y decidí venir, porque si no arreglábamos esto entre nosotros, vamos a volver a comer M. No quiero decir la palabra. Vamos a volver a comer M. Eso que me acaban de escuchar a mí. Porque se ven como palabras feas esas. Dijo la presente. El intercambio ocurrió en el marco de la Asamblea Municipal del Libre en la capital industrial del país, donde participaron dirigentes y simpatizantes de la organización para abordar temas internos y de organizaciones de la organización partidaria. Hasta el momento, la diputada Celia Arriaga no ha emitido una reacción pública que le va a quedar. ¿Qué va a decir si le estaban diciendo la verdad? Si el problema de la gente es que obtienen estos cargos públicos y parece que tienen a Dios y se les olvida lo que los llevó al poder. Y miren ustedes que eso pasa en todos los partidos. No crean ustedes que son libres. Lo que pasa es que en Libre se expresan más. Pero eso pasa en todos los partidos. Hay una gente que se vuelve soberbia, mezquina, sin piedad con la gente. Yo sé que hay decisiones en la vida que un funcionario tiene que tomarlas, porque tienen que tomarlas. Bueno, ¿qué dice Gámez Hernández? No di ni palabra ni no tiene sentido, no, ya me escuchaste la voz, Dula. ¿Ah? Ya escuchaste la voz, dice, vamos a comer M. Vaya pues, vamos a comer. Bueno, escuchaste, ¿va? Yo creo que lo entendés y la gente lo está entendiendo bien. Lo que pasa es que para mí, decir una palabra de esas tampoco no es tan fácil. Porque a pesar de que me vuelvo bocón por ratos, pero hay cosas que no las puedo estar diciendo. No, no me gusta. Peor las cosas malas, no me gusta repetirlas. Porque no me gusta repetirlas.
2: Pero hay cosas que...
1: ¿Verdad? Entonces, el tema es que la gente tiene que aprender a ser buen funcionario. ¿Y de qué sirve elegir a alguien que después se le esconda? Y que después ni lo conozca. Y que después sea el mae, que se haga el papo. Va pues estiércol, vaya pues. Si quieres que dijera eso, vaya pues. Estiércol. Vaya estiércol, vaya. Está bueno. Te voy a tomar la palabra. Entonces, hay gente que no está preparada para estar en estos puestos. ¿Saben por qué? Porque un puesto de esto no es para tontos. El funcionario que llega ahí tiene que llegar para ser amigos. Y ¿sabes qué? La gente cuando sale de ahí, mucha gente cuando sale de ahí, sale más bien con enemigos en vez de amigos. Con enemigos, así como están escuchando. Porque tuvieron la oportunidad de servirle a la gente y no le sirvieron. Claro está, hay cosas en la vida que no se pueden servir. A mí me mandan a matar, no voy a matar. Puede ser muy amigo suyo, pero no me mande a cometer un delito, que no le voy a hacer caso. Además, nadie está obligado a atender los delitos de nadie. Pero hay favores que sí se pueden hacer. Miren, hasta que sea una sonrisa, a fuerza, aunque sea a huevo, se puede reír la gente. Pero ya en unas maletas ahí que ni quiera Dios. Y parece que tienen a Dios en el... Bueno, yo creo que más bien ni a Dios, sino que diría al diablo, porque Dios no actúa así. Ustedes saben que Dios es amor. Siempre Dios es amor. Siempre Dios es amor. Y la verdad es que esta gente, mucha gente no estaba preparada para eso. Incluso sabe que dijo la señora, que había un montón de mapaches nombrados y que esos mapaches no les hacían caso a los del Partido Libertad y Refundación. De alguna manera me parece correcto que la gente reclame para que la gente que elija verdaderamente atienda a su pueblo. Por eso les decía yo, lloro no les decía, y lloro, hay también problemas de eso, de esa división. Dijo la señora que por estar peleando entre sí, que no le paraban bola a la base del partido. Y yo siempre lo he venido manejando. El problema de ahí, que hay que rendirle pleitesía a Mel Zelaya. Y si no le rinde pleitesía a Mel Zelaya, cualquiera que le lleve la contraria a Mel Zelaya lo manda a pistolear. O le manda a bajar la cabeza. Lo que pasa es que yo le digo con estas palabras, pero lo manda, le pone gente que le empieza a hacer insultos. Ni quiera Dios. Ni quiera Dios. Y es más, le voy a decir una cosa. Como decís vos, Redula. Los partidos ganan con uno y gobiernan con otros. Hay gente que uno nunca la miró trabajar. En este gobierno, hay gente que uno nunca la miró trabajar y ahí está trabajando con buenos puestos en los que deciden. Así como están escuchando ustedes, en este gobierno, solo con la diferencia que a mí nadie me va a acusar porque estoy diciendo esto. Ni nadie me va a excluir porque estoy diciendo esto. Esa particularidad se tiene en el Partido Nacional, que a mí nadie... Ustedes ven que yo puedo decir cualquier cosa y a mí la gente me trata como con respeto siempre. Tanto los diputados como los alcaldes me tratan con respeto. Incluso los líderes del partido a mí me tratan bien. No me puedo quejar. Nadie me va a satanizar por eso. Esa es la diferencia aquí. Pero allá no se puede hacer eso. Allá todo el que hable de Mel, olvídense, ¿verdad? Se muere. Se muere cualquiera. Y la cosa no es así. Yo hubiera querido pasar, si estuviéramos allá, hubiera querido pasar el video. Porque ahí está el video. Para que no van a decir ustedes que es mentira mía. Pero los políticos tienen que aprender la lección. Y está bueno que se den este tipo de actos, de estos reclamos de frente ante el público, para que le dé vergüenza a estos que dicen representar al pueblo y al final no representan nada. Y fíjense ustedes que la señora dije, yo voté por todos los 20. Por todos los 20 votamos nosotros aquí. pero andaban unos diciéndole, no, solo votes por mí, no votes por otro, solo por mí. Y al final el daño se lo hicieron a su propio partido, a su propia gente, porque Libertad y Refundación apenas sacó 35 diputados de 128. Ahora, repito, eso no solo pasó en el Partido Libre, pasó en todos los partidos. El Partido Nacional pasó igual. El Partido Nacional pudo sacar, con la cantidad de votos que sacó en el departamento de Yoro, el Partido Nacional pudo sacar 4 diputados y no lo sacó. ¿Por qué? Es sencillo. Pues se pudieron pelear entre sí. Ahora es que los veo que han ido entendiendo que no pueden estarse peleando. Que aprendan la lección, que no pueden estarse peleando. Si en un pleito nadie gana, en una guerra todos perdemos, no se les olvide esa parte. Díganme ustedes, en una guerra nadie gana. ¿Y quién quiere pelear? Yo no quiero pelear con nadie. Porque yo no quiero pelear con nadie. Lo que pasa es que hay gente que le duele que el otro acabó los tres tiempos. Le duele que otro lo salude, el otro amigo.

pasada a la diputada, ¿cómo se llama? La de Progreso, de Libre. ¿Cómo se llama esta diputada? Bueno, se me escapa el nombre, la diputada de Progreso, de Libre. A ver si alguien me puede ayudar. Y me dijo, míreme, el problema es que mis mayores enemigos dentro de mi carrera política son la gente de mi mismo partido. Óigame lo que me dijo la señora. Mis mayores enemigos son la gente de mi propio partido, y refirió a los diputados, a los compañeros diputados de su propio partido. Entonces, ¿cómo actuamos como él? ¿Han visto el cangrejo ustedes? No sé si han tenido la oportunidad de ver al cangrejo, a los cangrejos, los meten a una olla, intentan salirse y viene otro. Cuando alguien se va a salir, uno de ellos se va saliendo, el otro lo va agarrando para bajarlo. Así estamos. Así se actúa. Y la cosa no es así. Entonces, por eso es que no se logra buenos líderes dentro de los partidos políticos. Para convertirse en un buen líder, para empezar, tiene que ser tolerante, ¿no? Hacerse oídos sordos, pero también dar el ejemplo de trabajo. Porque es la verdad. Tiene que dar el ejemplo de trabajo. Es la 1 de la tarde. Melvi Ortiz se llama, Melvi Ortiz Murillo, me dijo la diputada. A mí sí me dijo en el Congreso Nacional. Que los mayores enemigos ahí los tenía. ¿Cómo es posible que eso ocurra? Ni que era así. Y ojalá aprendan la lección. Todo el mundo quiere vivir en democracia, pero con una guerra jamás vamos a ir a la democracia. Y miren, y por estar con ese pleito, oiganme bien lo que les voy a decir. Apenas el Partido Libertad y Refundación apenas solo consiguió el 19% de los votantes. 19% de los votantes. A esto hay que agregarle que, como plus, que muchos fueron a votar por Libre porque los obligaron. Pero si en este momento fueran las elecciones, me parece que ya no es el 19%. Va a ser menos. No sé, solo es una apreciación muy particular. No sé si estoy equivocado. Y este mensaje, como le repito, va para ¿cómo se llama? Para todos los líderes de todos los partidos políticos. No se peleen entre ustedes, den el ejemplo. Un partido dividido jamás van a lograr nada. Únanse, hombre. Dejen de andar peleando. Háganlo por las bases de su partido. Todo el mundo tenemos derecho a comer bien. Todos los hondureños tenemos derecho a comer bien. Todos los hondureños tenemos el derecho de formar parte del gobierno. Pero ese ganado, no es que lo vaya a arrebatar uno tampoco. ¿Cómo se gana? En la urna. Aunque muchos dicen que mejor no ir a votar. El otro día me decía el primo Miguel Flores, no, ya no vuelvo a votar. No, porque yo no creo en esos resultados. Se le respeta. Eso se le respeta a él. Pero realmente, esas cosas se ganan. Se ganan, así como están escuchando ustedes. Y cuesta, porque lograr una diputación no es fácil. A veces hay que tener plata al lado. Y muchos y aún ni con dinero, con todo el dinero que le han puesto, no han ganado. Y sobre todo en estos pueblos de nosotros, que son pueblos pequeños. Pueblos como Lloro, como Sulaco, Victoria, Llorito, representamos muy poca cantidad de personas en relación a la cantidad de personas de votantes que tiene el departamento de Lloro. Con solo Olanchito, con solo un barrio Olanchito puede hacer que esté todo Sulaco. Con solo un barrio. Y no digamos de Progreso, que son ciudades más grandes. Pero por eso hay que estar preparados para eso. Vamos a irnos, es la 1 de la tarde con 19 minutos. Ahora sí, vamos a irnos a la nueva pausa comercial, porque al regreso sí hablaremos de Sulaco, porque dejemos los políticos tranquilos.

0: A los políticos, ya que ellos con sus que sigan celebrando su fiesta, hagamos la nuestra, que esta es lo que más nos conviene. Vamos a la pausa, Lesman, ya volvemos.
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2: Bueno, no sé si estamos ya al aire, Fátima María. Ya en vivo, bueno. No sé, confírmeme, Lesman. Confírmeme, Lesman. Confírmeme, por favor, si estamos saliendo bien. ¿Ya listos? Bueno. Bueno, seguimos, estamos transmitiendo críticas y comentarios. Repetimos, por mientras se sigue conectando más gente, estamos en un punto de Honduras, es la 1:31 p.m. Hoy es día 2 de agosto del año 2026. Espero que ustedes sigan bien. Gracias por acompañarnos en otro programa más de críticas y comentarios. Es para nosotros muy importante esta noticia que vamos a dar. Ayer, en el transcurso de la semana, se comenzó a socializar entre la Asociación de Regantes del Valle de Sulaco, la Corporación Municipal, representación de la sociedad civil, con Rural 2, con ejecutivos de Con Rural 3 también. La Asociación de Regantes del Valle de Sulaco, en conjunto con Conrural, realizó la solicitación del proyecto denominado Diversificando la Producción. Bueno, creo que me perdí un poquito. Vamos a ver si entro de nuevo, porque creo que me perdí un poco. Vamos a ver Diversificando la producción del Valle de Sulaco con cultivos de alto valor económico y del mercado de exportación de la Asociación de Regantes de Sulaco mediante la incorporación del valor agregado a su modelo de negocios con un enfoque de inclusión social y responsabilidad ambiental. Entre los invitados participaron la Corporación Municipal en Pleno, junto Juntas de Agua, Patronatos y otros. Este importante proyecto contempla una inversión de 23 millones de lempiras destinado al fortalecimiento de la competitividad de la asociación, impulsar el desarrollo productivo del Valle de Sulaco y generar nuevas oportunidades para los productores de la zona. Además, la iniciativa promueve la inclusión social, el uso de prácticas responsables con el medio ambiente y la incorporación del valor agregado productivo agrícola con el propósito de mejorar los ingresos de las familias beneficiarias y contribuir al crecimiento económico sostenible de la región. Con este esfuerzo conjunto, AR y Conrural, con este esfuerzo en conjunto de AR y con Rural reafirma su compromiso de desarrollo integral del Valle de Sulaco, apostándole a una agricultura más competitiva, sostenible y con mayores oportunidades para sus productores. Esto es un proyecto de que se está haciendo con Rural 3, con lo que es la Asociación de Regantes del Valle de Sulaco. Es un proyecto que contempla la construcción de una estructura que estaría permitiendo que los productos agrícolas sean vendidos en el municipio, pero con un valor agregado. Es decir, imagínense ustedes cuántos mangos se perdieron en Sulaco. Fueron millones tras millones tras millones de mango, de ese grande mango, mango jade. Pero millones tras millones tras millones de mango. El mejor mango que produce, uno de los mejores mangos que produce Honduras, lo produce Sulaco. Pero el mango se perdió por una sencilla razón: por no tener, un lugar donde conservarlo. Dentro del proyecto que nos está dando Cor Rural, que vale 23 millones de lempiras, va incluido un cuarto frío. ¿Qué quiere decir? Que todo ese mango, mire, lo vamos a poder pelar, lo vamos a hacer en tarrajas, lo vamos a meter en bolsas y vamos a guardar miles de bolsas. Y cuando se termine la producción en todo el país, ese mango lo vamos a sacar y lo vamos a vender muy bien. Porque cuando está en pleno apogeo el valor del mango, Dula, cuando está en pleno apogeo, entonces el mango ni por dos pesos lo quiere. No, que conste que yo vendía 7 lempiras, ¿no? Yo vendía 7 lempiras, Dula. El mango, mango grande, jade. Porque vos lo buscás en los supermercados y te lo venden a 15 a 20 lempiras. Y quizás en otros lugares hasta 30 lempiras. Porque el mango no se conserva. Porque el mango se pierde. Por eso se pierde. Luego viene la lluvia, entra, una vez que llueve y caen las, los, ¿cómo se llama? Los, ¿cómo le llaman a esto? Que es hielo. A ver si me ayuda, Dula. El hielo, granizos, ese mango después entran gusanos. Ya ese mango no sirve, se arruinó. Es un mango que puede guardar camulián. Cuando está camulián y está en los cuartos fríos, este mango te dura, que es una gran cantidad de tiempo. Meses, inclusive. Digo yo porque yo lo que hago es sacar el mango, lo meto en tasajas, en una bolsa, lo pelo, lo guardo, lo meto en el freezer y ese mango me ha durado hasta 2 años. Hasta 2 años, así como están escuchando ustedes. Por lo tanto, con un proyecto como eso, lo que estamos buscando es generar empleo. Lo que estamos buscando es la creación de negocios para que toda la producción agrícola se venda en mejores condiciones. Para que el plátano, en vez de que venderlo a 5.50 la libra en este momento, se pueda vender mucho mejor, tal vez a 7 lempiras para que lo lleve las empresas de exportación para transportar y vender al mundo. Para que la yuca ya no la compren a 3.60. La gente ha dejado de sembrar yuca últimamente. ¿Por qué ha dejado de sembrar yuca? Ha dejado de sembrar yuca porque el mercado es malísimo. Ajá, y cuando uno quiere tomarse una sopa y va a buscar una yuca donde una pulpería que está por ahí cerca y la venden a 20 lempiras a la libre. Y a los compañeros que producen la yuca se la quieren comprar a 3.60 la libra. ¡3.60! Y esto es que dicen los compañeros con emoción. Llevamos en el camión 60 mil libras, pero de entrada le bajan 12 mil libras. Ya solo queda con 48 mil libras. Esas cosas son las que no queremos que pasen. Y cuando esas 12 mil libras que le sobraron allá, las quiere traer para acá, le dice el camionero que okay, yo se las llevo, pero me tiene que pagar la llevada. Ahí se fue la ganancia. Por eso es que Sulaco buscamos que sea un municipio industrializado. Y yo no quiero aquí parecer loro hablando lo mismo, repitiendo algo sin sentido. Yo creo que en ese sentido quizás algunos me puedan decir que soy loco, pero esas loqueras, por andar con esas loqueras, estamos donde estamos. Ojalá todo el mundo tenga este tipo de loqueras. Ojalá así sea. Pero eso aspiramos en Sulaco. Yo quiero, en nombre de la Asociación de Regantes, y no es porque sea mi hermano, pero quiero agradecer al alcalde que está de manera directa apoyando este proyecto. Este es un proyecto que nos viene a beneficiar a todos, sin excepción. Óigame bien, sin excepción. Es un proyecto que no solo es para un cierto sector, es para todos los que somos miembros de la asociación. Pero tenemos que poner los pies en la tierra y tenemos que estar bien claros cuál es nuestra responsabilidad. Si bien es cierto, estamos pidiendo ayuda al Estado y que el Estado nos ayude y que nos digan, vaya pues, aquí les voy a dar la cinta. ¿Cuántos rollos son? Ah, les voy a dar, póngale usted 4 o 5 rollos de cinta por manzana. Y para que la vayamos a guardar a una bodega, eso no nos sirve. Y hemos hablado de ese tema muchas veces con los compañeros. Por eso es que ahora ese tipo de beneficios se va a dar a través de la Asociación de Regantes. Asociación de Regantes. ¿Para qué? Para que verdaderamente nosotros, como asociación, vamos a vigilar que nuestros socios no embodeguen lo que se les da. Porque en este momento hay algunas cosas que están embodegadas. Hemos detectado que algunas cosas las dieron incluso el año pasado y ahí están embodegadas, ahí las tienen. La gente dice, no, es que necesito dinero para sembrar, y a lo mejor tiene razón. Pero no le podemos dar a alguien, no puede estarse desperdiciando algo para alguien que al final la va a guardar. Lo que queremos es que el proyecto se use, porque la meta tiene que ser llegar siquiera al 50% de personas que estén regando. Si son 1.800 manzanas, por lo menos son 900 manzanas que tienen que estarse utilizando. Por lo menos. Y a esto hay que agregarle otro tipo de situaciones. A esto hay que agregarle el tema de ¿cómo se llama? De que el sistema de riego en Ciguapa no sirve, se arruinó. Lo arruinó la tormenta Sara. Creo que fue Sara. Lo destruyó, vaya pues. Y estamos preocupados por eso. Por eso es que escuchamos al alcalde al principio decir que está buscando una reunión con el ministro de Agricultura, el ingeniero Moisés Molina, para hablar de todos esos temas. Y le dijo, estoy preocupado, estoy viendo que cuando me desembolsan el dinero para que resolvamos lo de Ciguapa. Ajá, pero ya viene el invierno prácticamente. Y si viene el invierno, difícilmente vamos a poder hacer nada. Eso me suena que se va a hacer para el otro año. Eso me suena que va a ser para el próximo año. Pero tenemos que seguir luchando como asociación. Y le pedimos a los políticos que son los que están más cerca del gobierno, a los propios diputados como Milton, que incluso Milton en la reunión anterior decía, Milton Puerto, que si la Secretaría no tenía el dinero, él como diputado podría proponer en el Congreso Nacional para que esos 60 millones se los saquen de algún lado para ponerlos ahí en el sistema de riego. Pero necesitamos ya esto tiene que ser de las palabras al hecho. Ya no podemos estarnos ya pajeando ni mintiéndonos entre nosotros. Ya tenemos que trabajar en cuanto a eso. Por esa razón, es importante que todos estemos de la mano, sin excepción. Y les voy a decir una cosa, la Asociación de Regantes, en ese sentido, hemos tenido mucho cuidado de no politizarla. Hasta este momento no ha estado politizada. Y esperamos que eso nunca se vaya a dar, porque esta es una organización gremial a la que tenemos que cuidar y que es de todos. Y los políticos entienden bien eso, que este es un tema gremial. Por lo tanto, a ningún político le vamos a permitir. Si no lo hicimos antes, pues porque lo hagamos ahora. Pero pues, acudimos a ellos porque son los que están cerca del poder. Y todo el mundo comparte. Ayer justamente tuvimos una reunión con la Junta Directiva y concluimos de que había que buscar a estos señores para hacer los acercamientos con el ministro de Agricultura y que si es posible con el presidente de la República. Voy a ver si comparto aquí lo que decía el alcalde. Voy a ver si tengo esto aquí. Vamos a ver.
3: En una asamblea
2: vamos a ver.
3: No te decía que yo le estoy pidiendo al ministro que se reúna con en una asamblea con los productores insulares, que yo lo invitaba a venir acá, y me dijo que una asamblea tal vez no es la solución, pero que él está pendiente de que le hagan los desembolsos de los fondos para ayudarnos con el problema de la línea de conducción del proyecto de riego que se dañó. Pero también no solo eso, sino que yo quiero hacer un planteamiento de acceso a insumos necesarios para que muchas personas, sobre todo los que menos tienen, tengan la posibilidad de poder instalar sus sistemas de riego para que en Sulaco haya más producción de maíz, de frijol, de lo que se está dedicando a la otra gente, u otros productos que la gente quisiera sembrar, pero la verdad es que se necesita que se conecten más productores, porque es muy mínimo la cantidad de productores que estamos produciendo en este momento.
2: Bueno, escuchamos al alcalde, ¿no? El alcalde está planteando de que está buscando esa reunión con el ministro para que nos acompañe en la Asociación de Regantes, y yo creo que eso es bueno. Porque al final eso es bueno. Y la otra cosa también de que, miren, corremos el riesgo los hondureños de quedarnos sin producción agrícola. Hay un verano terrible en este momento. Y esto es que la canícula dicen que todavía no ha comenzado, que esa es la mayor preocupación. Entonces nosotros allá en Sulaco necesitamos fomentar o fortalecer más este sistema de riego. Pero ¿cómo lo vamos a lograr? Con la participación de ustedes. Si usted siente que no tiene la capacidad de sembrar, désela a alguien que tenga la capacidad de sembrar, pero no tenga esa tierra ociosa ahí. No tenga esa tierra ociosa. Estamos trabajando, ya lo decíamos, con el proyecto con Rural. Es una lucha que venimos de menos a más. Es una lucha que cuando se nos presentaron los requisitos y las exigencias que nos daba con Rural, eran terribles. Para empezar había que tener un terreno de 500.000 lempiras. ¿A dónde lo íbamos a conseguir? Gracias a la alcaldía que nos regaló ese terreno de 500.000 lempiras, comprado al señor Donaldo Velázquez. Hay una parte que se le debe, por cierto. De ahí un sinnúmero de requisitos, sobre todo contener, ¿cómo se llama? Contener registrado y legalizado toda la documentación. Ya todo está legalizado. Ya todos esos pasos los traspasamos. Ya inclusive fue necesario acudir a especialistas en algunas ramas y ya se resolvió, incluso le hemos pagado con las actividades que cada uno de los compañeros ha hecho. ¿Qué hemos hecho, pues? Yo creo que hemos ido avanzando enormemente. Pero le tenemos que ponerle atención cada uno de nosotros. Si no le ponemos atención, olvídese, no vamos a lograr nada. Póngale usted que del 100% por lo menos tenemos ya un 60%. O sea, significa que hemos pasado la parte más difícil, que es el comienzo. Nos falta un 40%. Se supone que de aquí a 15 días, nos decía el presidente de la asociación, que les comunicó el coordinador nacional que de aquí a 15 días teníamos aprobado ya lo que es el proyecto como tal. O sea, nosotros esperamos en este año arrancar ya con nuestras instalaciones, hacer estructura y todo eso, llevar energía hasta allá. Mire qué bonito, mire qué interesante todo esto, porque son inversiones grandes estas. No son inversiones pequeñas. Eso incluye incluso comprar un dron agrícola. Dron agrícola. ¿Saben ustedes qué es un dron agrícola? Es el que yo utilizo parecido, no es igual, que yo utilizo con el, ¿cómo se llama? Para tomar videos de las nubes. Ese es un dron. Pero que ese dron se es utilizado para regar, para fumigar y no tener que andar con aquellas mochilas que a la larga sale más caro, pues, como sea. Sale más caro. Un trabajador de mochila ahora está cobrando 300 pesos, 350 lempiras, y ve nomás, 400 lempiras. Con un dron, va a salir mucho más barato. En una media hora, un dron tiene ya regado, por lo menos en 20 minutos, tiene regado una parcela ya. Entonces, viene equipo y maquinaria también. Aparte de las instalaciones, quizás nosotros vamos a hacer las primeras construcción que se va a hacer ahí en esa carretera donde va a estar instalada la planta ¿cómo se llama? La planta procesadora de alimentos. Vamos a hacer los primeros que vamos a construir ahí, y eso ya lo vamos a hacer. Por lo tanto, es importante que le pongamos atención a esto. Es una lucha bastante fuerte. Sigamos adelante, compañeros. A veces hay gente que me pregunta, ¿y por qué? A veces haces como periodista, pero a veces estás como productor. Es que a mí me toca, pues. Yo soy productor también del agro. Yo soy productor del agro. Ahí me crié. Y soy comunicador social. Aquí estamos. Soy corredor de seguros, para los que no lo saben. Manejo muy bien el tema de los seguros. Pues mi negocio principal realmente es los seguros. Los seguros. Trabajo casi con todas las compañías aseguradoras del país. Como Seguros Atlántida, Ficosa Seguros, Seguros Crefisa, Seguros Continental, Seguros del País, incluso en las compañías americanas, y otras. Pero es importante que estemos claros con ese tema. Queremos salir adelante, es la única forma de lograrlo, trabajando. Queremos industrializarse el municipio de Sulaco. Pero para industrializar Sulaco es necesario que nos organicemos bien, que haya conciencia de cada socio de la asociación, que sepa el papel que representa para la asociación, que a cada persona, a cada socio se le dé su función de acuerdo a lo que es. Los órganos de la asociación están compuestos, en primer lugar, por lo que es la Asamblea General, que es donde están todos los compañeros socios. De ahí están compuestos por una junta fiscalizadora. De ahí están los coordinadores y subcoordinadores de cada módulo. Cada módulo tiene su propia organización. La idea es buscar estos coordinadores y subcoordinadores de módulos para que nos pongamos de acuerdo y todos nos empoderemos de cada módulo. ¿Sabe qué es un módulo? Módulo es un área de tierra donde están ubicadas las tuberías y de ahí se va a poder administrar todo lo que ocurre adentro de ese módulo. Y así está integrada, por ejemplo, el módulo, el subproyecto de Tascalapa, somos 32 módulos, es el proyecto más grande, 32 módulos. Y cada módulo hay varios beneficiarios, para que lo vayamos entendiendo bien. Pero a veces veo compañeros que algunos solo se agachan cuando estamos hablando de apoyar. Solo se agachan, están en silencio, no dicen nada. Es necesario que todos nos incluyamos, nos metamos al rollo, porque este es un trabajo de todos. ¿Sí? La Junta Directiva no va a hacer solo el trabajo. Mentira. La Junta Directiva, y es más, para que quedemos claros, la Junta Directiva no es que va a ir a agarrar una piocha, y va a agarrar botas y va a ir a abrir hoyos. Ese no es el trabajo. Para que quedemos claros, pues si algunos pensaban de que de eso se trata. Si no, hay que hacerlo desde su propia trinchera, porque el problema es que aquí cada quien tiene sus propias obligaciones. Si me preguntan a mí por mi módulo, yo conozco los detalles de mi módulo. Y estoy obligado a resolver los problemas, a empoderarme, todo lo que concierne a mi módulo, que es el... Yo tengo dos módulos, formo parte de dos módulos, que es del módulo 30, a ver, del módulo 29 y también del módulo 19. Por si no conocían esta estructura. El módulo 19 es aquel que está allá por el pueblito, por las propiedades de Félix Cáceres, en la parte de abajo, allá yendo para donde don, ¿quiénes más estábamos ahí? Don, este señor Hernández, se me escapa el nombre, ya murió, por cierto, en el lado del pueblito, con don, ¿cómo se llama? Se llamaba el señor, ya murió, por cierto. Y en el módulo 32 es ya en Colina. Y así está compuesto, para que la gente lo vaya entendiendo bien. Entonces, cada uno de nosotros está obligado a fortalecer cada módulo. Porque en cada módulo puede hacer de que, por ejemplo, en el módulo 29, yo creo que habemos como, yo creo que como unos 10 socios. 10 o 12 socios, creo. Pero hay varias manzanas de tierra. ¿Es donde están?
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1: Con qué muy dedo, ¿verdad, desgraciado?
2: ¡Ya no me pegues!
1: ¿Por qué soltaste la sopa?
2: Me obligaron, yo no quería irme.
1: ¡Cállate, hocico! ¿Cómo te llamas? ¿Cómo te llamas?
2: Le voy a decir la mera neta, me llamo el Chango.
1: Pues toma, Chango, tú, van.

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0: Después de tanto tiempo, ¿quieres hablar?
1: Por favor, solo dame una oportunidad para explicarte.
0: Todo está muy claro. No creo que haya algo que explicar.
1: Te estoy pidiendo solo unos minutos, por favor.
0: No sé qué pretendes, pero... Está bien, yo te hablo.

ahí, mi amor. Parece que hay una boda ya.

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0: Buenos días. Buenos días, oyentes de Acontecer Informativo. Qué placer saludarles. Qué gusto compartir con ustedes esta mañana a través de Acontecer Informativo Matutino. Damos gracias a nuestro Padre Celestial por las bendiciones y oportunidades de cada momento. Y es que sin su fuerza, sin su fortaleza, nosotros somos nada, somos nadie. Es un placer poder compartir las noticias con ustedes a través de Acontecer Informativo Matutino. Les saludamos. Hoy es 10 de agosto, año 2026. Estamos más que agradecidos con nuestro Padre Celestial por las oportunidades, por las bendiciones de cada momento. Y es que sin su respaldo, nosotros somos nada, somos nadie. ¿Cómo no agradecerle a nuestro Dios Todopoderoso? ¿Cómo no darle las gracias, la honra y la gloria si cada día sus misericordias, cada mañana son nuevas, son buenas? Si es que el primer lugar debe ser siempre a nuestro Padre Celestial. Saludamos a nuestros amigos oyentes, esos oyentes de primera línea, esos oyentes de primer nivel. Les saludamos a través de las emisoras del centro. ¿Cómo no saludar esos oyentes que desde temprano se levantan sintonizando las emisoras del centro? Desde horas muy temprano, tras que se levantan, lo primero que hacen es encender cadena radial del centro. Entonces a ellos les saludamos y gracias por preferir las emisoras del centro. Saludamos a nuestros oyentes que nos escuchan a través de Radio Sulaco en Sulaco, la primerísima. Los que nos escuchan a través de Radio Quipúa en Victoria. Los que nos escuchan a través de Radio Olomán en Morazán. Los que nos escuchan a través de Radio Sulaco en Sulaco. Y por supuesto a través de Cadena Radial del Centro, la 89.7, transmitiendo completamente en vivo desde el centro de la ciudad de La Lluvia de Peces. Les saludamos a través de las emisoras del centro. Gracias de verdad a ustedes por esa full sintonía para con las emisoras del centro. Saludamos también a los que nos escuchan a través de la www.rcrcyorohn.com. Les saludamos y gracias por sintonizarnos en el extranjero, en la Unión Americana, en el DF, en el continente europeo. Gracias por sintonizar Cadena Radial del Centro. De verdad, es un privilegio poder saludarles a través de Acontecer Informativo en esta emisión de noticias. Saludos a los que nos siguen a través de las plataformas oficiales. En Facebook, ahí nos puede encontrar usted. Búsquenos como Cadena Radial del Centro, ahí estamos. La plataforma del TikTok también. Así es que usted nos puede ahora encontrar por las diferentes plataformas de redes sociales. Y gracias de verdad para con esa sintonía a través de Acontecer Informativo Matutino. Enhorabuena, les saludamos y gracias de verdad por esa sintonía para con nosotros. Saludos esta mañana a través de Acontecer Informativo Matutino y Telesul. Bienvenidos a las noticias. Iniciamos esta mañana Acontecer Informativo Matutino.
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0: En el municipio de Curarengo, en la zona sur del país, familias ya reducen comidas por fuerte sequía. Honduras obtiene bronce en Olimpiada Centroamericana y del Caribe Química. Gorgojo descortezador amenaza los bosques, afectando casi más de 300 hectáreas en el 2026. Reformas electorales cambian reglas del Consejo Nacional Electoral y las juntas receptoras de votos en Honduras. Una masa de polvo del Sahara afectaría al territorio hondureño esta semana. Equipos pesados llegan a Honduras para reforzar proyectos municipales. Detalles del encuentro entre Afura y de la Aspirela en Colombia se hacen sentir para trabajar de la mano. Querellan a maestra Carla Mejía por supuesta calumnia y difamación tras denuncia de acoso. Sequía golpea 75 municipios y gobierno refuerza asistencia a familias afectadas. Alertan que despojo de tierras y amenazas fuerzan desplazamiento indígena en Honduras. Murió durmiendo el desgarrador relato de la hermana de Nasser tras su deceso en La Ceiba. Capital hondureña podría entrar en alerta roja por la sequía a finales de agosto. Gobierno adelantará más de 1.100 millones a 75 alcaldías afectadas por la sequía. Honduras entre los países con mayores desafíos de gobernanza. Reportan a dos misquitos desaparecidos tras colisión de dos embarcaciones. Incendios en Zacateras aumentaron 21% en el 2026, reporta Cuerpo de Bomberos en el país. La Dirección Nacional de Vialidad y Transporte habilita renovación de permisos de conducir los domingos. Comisión Liquidadora avanza en más del 90% en pago de prestaciones y prepara informe final. Revisan calendario de distribución de agua potable en la capital del país, que ahora funcionará de esa forma. Iglesia Católica en su humilía dice que Jesús es la brisa pacífica que aparece en medio del viento huracanado, el fuego o terremotos. Condiciones secas y cálidas predominarán en Honduras, en el territorio nacional. La Universidad Nacional Autónoma advierte que denunciará abandono de animales dentro del campus. La Empresa Nacional de Energía Eléctrica anuncia cortes a partir de este día en todo el territorio hondureño. Transporte pesado advierte que paro es inevitable si continúa el alza de los combustibles. 1.430 aspirantes realizan examen de admisión para ingresar a la Universidad Nacional de Agricultura en el 2027. Varios municipios elevan grito de desesperación por sequía y pérdida de cultivo. Continúa llegada a Honduras de maquinaria para fortalecer a las alcaldías del país. De enero a agosto fueron retiradas 198 mil toneladas de basura en la capital hondureña. Alcaldía Municipal de Tegucigalpa y Jica ejecutarán proyecto de cooperación para fortalecer la seguridad vial, esto en la capital del país. Siempre en titulares, esta mañana, con entrega de diplomas, se llevó a cabo la clausura de tres talleres de repostería en las comunidades de Santa Rita, La Trinidad y Los Ejidos, San Diego. Honduras suma 665.400 demandas de divorcio en una década. Tegucigalpa será sede de Juegos Centroamericanos. Narriad Fura pide ayuda a República Dominicana. Una masa del polvo de Sahara afecta a Honduras con concentraciones moderadas de partículas. Reforman ley del Registro Nacional de las Personas para identificar a menores y permitir retiro del DNI por terceros. Congreso entra en etapa decisiva para aprobar reformas que restaurarán la Empresa Nacional de Energía Eléctrica. Líquidos y olía mal, es el testimonio de la hermana de Nasser Ilzaca, revela cómo fueron sus últimos minutos de vida en La Ceiba. Autoridades gubernamentales crearán el Observatorio de Seguridad Vial en Honduras. Me visitó y hablamos. Fabio Lobo revela quiénes lo fueron a ver durante sus años en prisión. Alertan que despojo de tierras y amenazas fuerzan desplazamiento indígena. Esto y más a continuación en Acontecer Informativo Matutino. 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

0: Las 6 en la mañana con 25 minutos. 6 en la mañana con 25 minutos en Acontecer Informativo. Esta mañana hay un tema que vamos a abordarlo, vamos a analizarlo. Igual con la participación de nuestro auditorio. Estamos en el mes de agosto. El mes de agosto es el mes de la familia, ¿cierto? Por ende, se llevan a cabo lo que son bodas. Porque hablan muchos ahí de que en el mes de agosto las bodas son gratis. Y todo el mundo anda ahí con su algarabía. Y que qué se necesita para casarse, qué hay que hacer, en fin, tantas cosas. Pero yo quiero compartir con usted algo esta mañana, y es acerca de un artículo que diario El Heraldo perfila en una de sus portadas. Escuche usted, Honduras suma 65.400 demandas de divorcio en una década. Si dividimos, ustedes que son matemáticos ahí en el máster, 65.400 entre 10, vamos, háganme esa operación ahí. 65.400 entre 10. Entre 10, ¿y a cuánto da? 6.540 demandas de divorcio al año. ¿Qué le parece? Porque son 65.400 en una década, o sea, en 10 años. Los que más presentan demandas de divorcio son Cortés y Francisco Morazán. Ahí se concentraron 43.7% de los de divorcio entre 2016 y 2025. Mientras en el 2021 se registró un pico de 7.490 procesos en el 2026. El mutuo consentimiento supera a los divorcios contenciosos. Miren, esto significa, el mutuo consentimiento es que ambos están de acuerdo y que no hay nada más que hacer, simple y sencillamente, que un divorcio. Mientras que el contencioso es cuando alguien, uno de los cónyuges, no está de acuerdo y por ende hay que demostrarlo ante un tribunal, las razones o los motivos especificados en el 263 del Código de Familia, donde establece cuáles son las causales para que se lleve a cabo un divorcio. 65.400 demandas, ¿qué le parece? Entonces la pregunta aquí es, ¿por qué se casan? Esa es la pregunta, ¿para qué se casan? Hay muchos que dicen, no, es que yo me voy a casar para terminar de conocer a mi pareja. Ahí están los resultados. Otros porque simple y sencillamente tantas cosas que hacen falta hoy en día dentro de los matrimonios. Y al parecer, muchos de ellos dicen, bueno, vamos a hacerlo por X o Y razón. Pero la situación es distinta. Mire, cada día, escuche bien esto, alrededor de 18 demandas de divorcio llegan a los juzgados de letras de familia en Honduras, según los datos del Poder Judicial. Del 2016, mayo 2016, a mayo 2026, ingresaron 65.400 procesos, mientras los tribunales emitieron ya de todos estos 51.565 resoluciones, equivalentes a 82.2% de los casos ingresados. O sea, que estos 51.565 ya están cabal. Ya están con su registro de divorcio y su nota marginal en actas de nacimiento. Mire usted, la pregunta aquí es, ¿qué opinión le merece esta situación? 96-84-77-80. 96-84-77-80, línea habilitada para que usted pueda participar con nosotros. ¿Qué opinión le merece? En 10 años, 65.400 demandas de divorcio, mire usted. Entre el 2016 y 2025, los divorcios contenciosos representaron la mayoría de las demandas con 32.738 procesos. O sea que los contenciosos tuvieron más en su totalidad. En el caso, esto hace un proceso de 52.2% del total. Reitero, cuando se da un caso de divorcio contencioso, es porque uno de los cónyuges no está de acuerdo. Esta demanda se lleva al tribunal y allá se cita, se emplaza al demandado, quien debe de buscar los servicios de un profesional del derecho para que conteste la demanda y se siga con el debido proceso. Así funciona esto. Mientras que los del mutuo consentimiento, que son 29.967 procesos, miren, 29.967 procesos. ¿Qué le parece? Eso es lo que se lleva a cabo. Y ahí es donde decimos nosotros, bueno, pero ¿qué hacer con toda esta situación? Abordamos este tema porque estamos en el mes de la familia. Estamos en el mes de la familia. Y decimos todos, bueno, pero agosto es donde todo mundo aprovecha, porque vamos a casarnos gratis. Y empezamos. Y empiezan de esta forma. Ahora, el comportamiento cambia cuando se observan las resoluciones. De los 51.565 emitidas durante la década, o durante 10 años, 26.289 correspondieron a divorcios por mutuo consentimiento, equivalente al 51%, mientras que 25.276 fueron contenciosos, el 49%, es decir, los procesos acordados tuvieron una ligera ventaja entre los casos que llegaron a una resolución judicial. ¿Por qué este tipo de situaciones? Bueno, cuando usted va a contraer matrimonio, esto para Lesman, que ya está comprando las donas ahí y el anillo, al igual que a la compañera Ana, que ya le propusieron ahí matrimonio. Antes de la boda, a ustedes les van a dar una charla y les van a explicar ahí en qué consiste el matrimonio. Y les van a explicar. Y les van a decir, miren esto y lo otro, y lo otro, y lo otro. Allá de ustedes. Bíblicamente, el matrimonio, tal cual lo establece las Escrituras, honroso sea el matrimonio. Fíjense que hay mucha gente que por eso lo hace. La mayoría de gente que está en las iglesias dice, bueno, yo voy a casarme porque voy a servir a Dios con todas las de ley. Otros que lo hacen por honrar a Dios, otros que lo hacen por honrar a la novia o a la familia de la novia. Pero miren los resultados acá más adelante. Estamos hablando de 65.400 demandas de divorcios en Honduras. Póngale usted, fíjese que es una buena pregunta esa. Vamos a investigar ahora cuántos matrimonios hay en una década. Porque al parecer, hoy en día pareciera que pueden más los divorcios que los casamientos. Y aquí viene y está. Esos no son divorcios. Esos no son divorcios. Cuando la gente está en unión libre y se deja, eso no aparece registrado porque eso no llega ante el registro. Estamos hablando de los meros divorcios, que es cuando la pareja pues ya formaliza su relación mediante boda o casamiento. ¿Por qué? ¿Cuáles son las causales para que la gente se divorcie? Un divorciado que nos llame al 96 84 77 80, vaya habilitado o no precisamente divorciado, sino alguien que nos cuente por qué podrían separarse hoy en día las parejas. Mire, gente con años de casados y terminan divorciándose. Gente que los hijos están ya tienen nietos y los padres terminan divorciándose. Entonces, ¿cuál podría ser este causal? ¿Qué podría suceder? ¿Qué podría pasar? 96 84 77 80, línea completamente habilitada esta mañana para que usted pueda participar con nosotros a través de Acontecer Informativo. 65,400 demandas de divorcio, Pastor Denis, los que se están dando en Honduras en este momento. Escuche bien usted. 65,400 demandas de divorcio. Y estamos en agosto, que es el mes de la familia. Estamos en agosto, que es donde más bodas se dan. Y fíjense que las bodas que más se dan son las bodas dentro de las iglesias evangélicas. Pastor Denis García, presidente de la Asociación de Pastores, un gusto saludarle. Ay, disculpe que lo agarremos a quemarropa, pastor, pero para nosotros es muy importante su opinión como presidente de la Asociación de Pastores. ¿Qué opinión le merece, Pastor Denis, este titular que resalta hoy en los medios de comunicación escritos del país, cuando hablamos de 65,400 demandas de divorcio en 10 años? Estamos hablando que son 6,400 y algo demandas de divorcio por año. ¿Qué opinión le merece a esto, Pastor Denis? Gusto saludarlo. Gracias por atendernos.
1: Mucho gusto, hermano Anthony. Un placer. Gracias. Y bendigo todo el auditorio, todos los que nos están sintonizando a esta hora de la mañana. Un placer. Haciendo un análisis, esa es la crisis que se está viviendo dentro de las familias. Es la situación, la falta, hermano Anthony, de acercarnos a Dios. Ese es un factor muy importante, muy importante. Hay un salmo que dice, Salmo 127, si Jehová no edifica la casa, en vano trabajan los que la quieren edificar. Entonces, si Dios no está como centro en ese hogar, en esa familia, usted sabe que lo más fácil, lo más rápido, y un abogado, usted es abogado, un abogado está presto a decir, bueno, este es un caso más, en el cual usted sabe que ese es el oficio, ese es el trabajo, ¿verdad?, del abogado. Y la falta de Dios en un hogar, en una familia, es lo que hoy nosotros estamos presenciando. Si usted va a ver en las bodas, que es este el año, este es el mes de la familia. Sí. Pero usted, las bodas que yo he estado viendo, solo creo que San Pedro Sula ha tenido un gran auge de grandes cantidades que se casan. Pero hoy, ¿qué es lo que está pasando? Yo he tratado con hogares donde tienen 15, 16, 20 años y no se han casado porque todavía dicen que no pueden casarse porque no están seguros. Sí. Imaginen la inseguridad que hay. Pero vuelvo al principio. Vamos a la palabra de Dios. La falta de Dios en un hogar, en una familia, es lo que nosotros estamos viendo hoy en día. Usted va a ver que si está la mujer en la iglesia o la esposa, el cónyuge, el esposo no está. Hay carencia. Vemos nosotros el sacerdocio, se ha perdido bastante. Es muy raro los que en familia servimos al Señor, porque si está el hombre, no está la esposa, y sucesivamente. Entonces, creo que ha hecho falta eso rico y bonito que es el Señor. Si Dios no está ahí como centro de ese hogar, Usted sabe que para desbaratar algo es lo más fácil. Para hacer un hogar cuesta, no es fácil, pero para desbaratarlo es lo más fácil. Porque ahora con tanta situación que se vive dentro de una sociedad en la cual nosotros estamos, hermano, una sociedad muy tóxica, una sociedad explosiva, una sociedad, ¿verdad?, que refleja lo que verdaderamente hay dentro de ellos en su corazón.
0: Sí.
1: Entonces, mi consejo como pastor, bueno, nosotros tenemos que seguir haciendo ese trabajo, trabajar con las familias, trabajar con estos hogares, no descuidarlos, por lo menos los que están dentro de la iglesia y con aquellos que quieren venir al Señor, trabajar con ellos. Creo que si ha habido descuido de nosotros, pues retomar todo esto, ¿verdad? ¿Para qué? Porque la familia es la columna vertebral de una sociedad. Estamos hablando del matrimonio. El anhelo de Dios siempre fue eso. Pero vemos nosotros la crisis y vea cómo va a golpear a hijos todas estas crisis, porque familias divorciadas, unos agarran una parte, otros otra parte, o unos lo quedan con una parte y se crían, y ahí es donde nosotros vemos lo que hoy estamos viviendo en nuestra nación Honduras.
0: ¿Cuál es esa preparación, Pastor Denis, de ustedes como pastores, valga la redundancia, al momento de que parejas van a contraer matrimonio? ¿Hay preparación, hay charlas referente a lo que es el matrimonio?
1: Sí, hermano, hay charlas. Por lo menos yo como pastor, si estamos hablando de personas jóvenes que se van a casar, ellos tienen que recibir una charla una vez por semana. Estamos hablando que son 8 charlas, una vez por semana, y cada charla es clara y específica. Darles a conocer lo que es el compromiso que van a adquirir el matrimonio y ir viendo muchos factores con ellos. Y en la última charla se define, se decide, ¿verdad?, si ellos deciden casarse o qué decisión van a tomar. Pero creo que hay que exponerle, por lo menos le hablo yo de las parejas jóvenes,
0: Sí.
1: ya de los adultos que tienen ya 15, 12, 10 años, pues eso ya es diferente, pero sin embargo no se les deja de darles a ellos una charla tal vez de 2 semanas, por decirlo así, porque ellos ya tienen más edad, ya tienen más experiencia. Pero en lo que es las personas jóvenes, sí, por lo menos yo como pastor no puedo casar a alguien sin que reciba primeramente las charlas, porque es ahí donde nosotros creo que hemos fallado. Solamente dice, mire, pastor, quiero que case a mi sobrina o a mi hija y esto, y que el pastor lo tiene que hacer como obligado. No, pase primeramente por unas charlas para que ustedes estén conscientes del paso que van a dar, porque el matrimonio no es juego. El matrimonio no es como que usted compre un carro hoy en la Toyota y ya no le pareció en una semana y lo vuelve a entregar y consigue otro.
0: Sí.
1: No, el matrimonio es algo serio. Es un pacto, es un compromiso que se hace delante de Dios. Hay un anillo que sella el amor, ¿verdad? Usted sabe, y esto es hasta que la muerte lo separe. Ahí mismo lo dice en el altar. Las personas que van conscientes deben de saber, y nadie está preparado para el matrimonio. Pero sí, yo creo que si nosotros buscamos a Dios, Dios nos ayuda a poder manejar nuestro matrimonio, ¿verdad? Como un barco en mares de altura, ¿verdad? Porque siempre hay crisis, pero creo que ahí después entra el Señor a ayudarnos. Nosotros como consejeros, como pastores, damos las charlas, ayudamos, pero lo demás ya depende de ellos, que ellos busquen a Dios, porque solo Dios les puede ayudar, solo Dios los puede sacar adelante, solo Dios puede darles la dirección que ellos necesitan dentro de lo que es ya en la vida. Usted sabe que no se juntan dos iguales, ¿verdad? Uno puede ser con un carácter diferente, la esposa otro carácter. Pero creo que se van conociendo. Una cosa es la etapa del noviazgo y la otra cosa es la etapa del matrimonio.
0: 65.400 demandas, Pastor Denis. Y mire esto usted, el 85%, que son 29.967 procesos, son por mutuo consentimiento. Es decir, que aquí no hubo nada que pelear, simple y sencillamente no funcionó la relación y hasta ahí nomás llegaron. ¿Qué le
1: Hasta ahí
0: parece?
1: no, o sea, no. Sí, eso es lo que estamos hablando. La falta de Dios en ellos. Cuando nosotros tenemos a Cristo, luchamos por el matrimonio, por la familia y seguimos adelante. Y no permitimos que el enemigo venga a destruir algo que verdaderamente está dentro de lo que es la palabra de Dios, la familia.
0: Sí.
1: Y si nosotros, creo que también si el gobierno o alguien nos permite poder ayudarles en cuanto a esto de la familia y podamos aportar nosotros, sería de mucha bendición también para nosotros, porque como decía usted, se habla del mes de la familia, pero creo que cuando hablamos de la familia hay mucha tela que cortar ahí de la familia, ¿verdad? Porque hay gente, hacer familia o tener familia, creemos que cada uno de nosotros tenemos un testimonio que no es fácil, pero tampoco es imposible cuando ya uno está con el Señor. Porque acuérdese que el... Sí. Dígame.
0: ¿Y cómo concientizamos, pastor? Usted tocaba un punto muy importante aquí. Y es que muchas veces por salir del paso, el familiar dice, mire, pastor, cáseme a mi sobrina, cáseme esto y lo otro. Y muchas veces tal vez estos casos se van obligados.
1: Van obligados porque ya hay una barriga.
0: Sí.
1: Ya no hay virginidad. Ya no hay esto. Entonces, cada caso, como le digo, hay que volver al principio, a la charla. No es así nomás, porque este es un producto de que, como se hizo a la carrera, lo que comienza mal va a terminar mal.
0: ¿Y cómo concientizamos a esta familia de esta situación, pastor?
1: Es nuestro trabajo como pastores, como consejeros. Usted sabe que la gente, lo más fácil es enmendar un problema que sucedió. Pero no tratamos de hacer, ¿verdad?, al volver al principio, de que cuando ya está el asunto, como quien dice, hay que buscar un arreglo. Y esto no es de buscar un arreglo, sino que es concientizar la situación, cómo podemos arreglar esto verdaderamente. Y todas esas, uno de los aspectos de los cuales usted mencionaba ahorita, de esos hay miles y miles dentro de las iglesias, fuera de las iglesias, que así llegan donde los pastores, cáseme, ayúdenme, hágame el favor, y uno pues participa en todas estas cosas, y ya cuando se divorcian, ahí dice, no, ¿qué tal pastor los casó? ¿Qué tal se casaron aquí como obligados? Se casaron, ellos no se querían. Entonces, imagínense, si no hay amor, ¿cómo van a perdurar? Si no hay amor, como dice usted, lo que comenzó sin nada, así nomás terminó. Entonces nunca hubo amor, fueron tal vez solamente pasiones por pasar el tiempo.
0: ¿Debe preocupar esta situación, pastor? Hoy en día hablamos de 65.400 demandas de divorcio.
1: Es preocupante, hermano Antonio, es muy preocupante. No podemos, como quien dice, que la noticia solo se quedó en el aire, sino que hay que hacer un análisis de esta noticia y ver en qué podemos ayudar. Nosotros, con el compromiso como sacerdotes, como hombres de Dios, ¿qué podemos aportar dentro de esta sociedad? ¿En qué podemos ayudar en esta sociedad? Porque a pesar de que hay 65 mil, pero imagine cuántos pueden haber dentro de aquí otros 10 años más, ya no van a ser 65 mil, puede llegar casi a 800 mil. Porque esa es la sociedad en la cual nosotros estamos viviendo, para darnos cuenta, como le digo, una sociedad tóxica, una sociedad que no aguanta. Usted sabe que esto así se da. Entonces aquí tenemos que poner el ojo y ver en qué podemos ayudar. Porque esto que nos refleja.
0: Sí, adelante, pastor.
1: La cifra que nos está reflejando nos está apuntando que en algo hemos estado fallando, hemos fallado, pero no es tarde para poder ayudar.
0: Ese mensaje de concientización a la ciudadanía que le esté escuchando esta mañana, aprovechando que estamos en el mes de la familia y en el mes de la boda gratis, ¿cuál sería como presidente de la Asociación de Pastores?
1: Bueno, decirles de que para mí lo primordial, que si estas familias que van a tomar una decisión reciben sus charlas, qué bonito, ¿verdad? Antes del matrimonio, pos al matrimonio, si usted no tiene a Cristo en su corazón, busque al Señor. Es el tiempo de acercarnos a Dios. Y solo en Dios vamos a tener un hogar tan feliz en medio de cualquier crisis. Solo Dios nos va a ayudar a poder soportarnos, a poder aguantarnos y a poder aún poder criar nuestros hijos que el Señor les pueda dar, y nunca se aparten de Dios. Después de que ustedes tomen la decisión y no tienen a Cristo, acérquense a Dios, y ese es mi consejo primordial y lean la palabra de Dios juntos, oren juntos y caminen juntos y vayan juntos a la misma iglesia en el cual Dios los ha llamado. Que no se vaya uno para un lado y otro para otro lado, porque eso también trae desorden familiar, trae también divorcio a la familia.
0: Muchas gracias.
1: Que Dios me bendiga.
0: Amén.
1: Gracias, hermano Antonio. Gracias, gracias.
0: Gracias, Pastor Denis, presidente de la Asociación de Pastores. Mire, gracias por atendernos la comunicación. Lo agarramos a quemarropa ahí, pero el pastor está siempre dispuesto. Y es que para nosotros en Emisoras del Centro su opinión es muy valiosa referente a esta situación. Atendemos comunicación telefónica en otra línea. Buenos días. Aló, buenos días, le escuchamos. Abra la línea ahí, compañero. Aló, buenos días, le escuchamos. Hola, buenos días. Sí, adelante, le escuchamos.
2: Emisoras del Centro.
0: Sí, con a ella está hablando, le escuchamos, caballero, adelante.
2: Muy buenos días. Ay, disculpe, se me lo voy a leer un poquito del tema, porque no es que no me interese el tema que está tocando, es bien importante, porque yo tengo mi familia.
0: Sí.
2: Y estoy de acuerdo ahí, que eso, pues, estamos pasando la situación. Pero ay, disculpe que me voy a leer un poquito del tema, porque es necesario, quería llamar en el viernes, y no que yo lo llamé, entonces quiero salirme del tema un poquito. Solamente quiero explicarle que, mire, yo soy un hombre pobre y perdí mi pita, y yo por mi medio quiero ver si algo hace el gobierno con nosotros los pobres, porque estamos fregados. Y entonces, quiero yo, por mi medio, mejorar del centro, pedir una ayuda. Mire, la milpita, yo vivo aquí por el Ministerio Público, y la milpita es de ahí para abajo, para sobre de la colonia Los Robles. Ahí es la única milpita que hay, y usted puede venir a ver para que confirme que en realidad así es la cosa, que me perdió mi milpita, y pues quiero por su medio con el gobierno, pues que busque qué hacer con nosotros los pobres, porque su familia y siempre hace un manchito no era sus hijos. Ahí este año que no, yo siempre he acostumbrado a sembrar mi milpita, mis milonitos, para poderle dar de comer a mis hijos. Y este año se perdió todo, ¿cómo le va a dar de comer? Entonces quiero yo por su medio que, por favor, pues allí me ayuden algo aquí en la pérdida de esta milpita.
0: ¿Cuál es su nombre, mi estimado?
2: Bien.
0: ¿Su nombre?
2: No lo escucho bien.
0: ¿Cuál es su nombre?
2: Digo,
0: bueno, pregúntele ahí en privado al caballero cuál es su nombre.
2: Para viendo que se lo robe. Entonces, ese es mi nombre, Rosario Mendía, y para que usted confirme, usted pueda escribirse por acá y mandar y confirmar que es verdad, porque a ver, a uno no le creen por tanto mentiroso que hay en Honduras, porque eso es lo que por eso estamos como estamos. Porque esto viene de los gobiernos, que no se preocupan por nosotros los pobres. Entonces, estoy hablando de todos los gobiernos, no solo de este que salió, porque todos son iguales. Entonces, uno, como dice don Danilo, que uno pues a veces aguanta todas estas cosas porque solo agacha la cabeza, no habla más. Entonces, tiene razón el hombre. Entonces, por eso estoy llamando yo a usted, porque en realidad hay necesidad, pues.
0: Sí. Bueno, buenos días, gracias por la comunicación.
2: Vaya,
0: las 6:54 minutos en Acontecer Informativo. Esta mañana en Emisoras del Centro. Bueno, ojalá que ya vamos a recopilar los datos ahí del señor para ver qué podemos hacer. Volvemos al tema: 65.400 demandas de divorcio en una década. Hemos estado en análisis esta mañana cuál puede ser el motivo, la causal de este tipo de situaciones que pueden darse al respecto sobre esto que sucede realmente en el territorio hondureño. Decía el pastor Denis García, una de las causales esta sería porque lamentablemente no se le concientiza de inmediato a quienes lo van a contraer. Mire, 65.400 demandas. Tenemos comunicación, buenos días.
3: Y al matrimonio, porque esos son falsos. Mire, hay varios factores que son atajo de pícaros. Lo que miran ellos es el billete. Ellos no le miran el amor al prójimo, sino que al billete es lo que ellos miran. Y el padre no. El padre tiene su hermandad. Otra cosa, los padres son estudiados. Estudian 30 años para estudiar. Y un pastor, ojo, no tengas leer la Biblia, ya dice que es pastor. No, esos son atajos de pícaros. Otra cosa, hay varias doctrinas y son doctrinas falsas. Y esas no valen en esas doctrinas porque son doctrinas falsas. Solo lo que hacen es sacarle tiempo a la gente y no hay amor para el prójimo. Muchas gracias.
0: A principio no le entendí, al final tampoco. Solo digo que los pastores eran pícaros. No, pero es que estamos hablando de doctrina. Estamos hablando de 65.400 demandas de divorcio. ¿Ah? No, es que... mire, le voy a explicar una cosa. La gente se equivoca porque cree que los que casan son los sacerdotes y los pastores. No, ellos no casan. Quien casa es el alcalde. Quien casa es un abogado mediante un notario. El sacerdote o pastor lo único que hace solo es dar la bendición mediante una ceremonia eclesiástica. Pero el verdadero casamiento del cual estamos hablando aquí es del que va registrado ante el Registro Nacional de las Personas, y que el mismo registro se encarga de inscribir también la sentencia de divorcio, si se da. Esto es para orientación y que usted lo conozca. No, ni los pastores ni los sacerdotes casan. Ellos solo dan nada más la bendición para que usted viva con esa bendición. Ellos no casan ahí, para que la señora lo tome en consideración. 43.7% de estos divorcios, mire, y llama algo la atención en esto. Escuche bien usted. Mire que de acuerdo con estas investigaciones que se dan, las personas, los que se están divorciando ahorita, son los que tienen más de 25 años en adelante de casado. ¿Qué le parece a usted? ¿Y quiere saber qué lugar ocupa Yoro aquí? Yoro ocupa el tercer lugar con 6.046 demandas, seguido de Atlántida. 4.601, Copán 4.361, Comayagua con 3.480, Olancho con 2.667, Santa Bárbara con 2.606, Choluteca con 2.332 y Colón con 1.992. Mire, aquí aparece Yoro en tercer lugar. El primero está Cortés. Cortés presenta 14.191 demandas de divorcio. Francisco Morazán presenta 13.190. Y luego le sigue Yoro con 6.046. Ahí sí ocupamos el tercer lugar, mira, los yoreños. 6.046 demandas, los demás 4.000, 4.000, 3.000, y el último que tiene menos es Colón con 1.992. Estas son las rupturas que están vinculadas en algunos casos. Mire esta causal. Una de las causales de estas 65.000, esto se da por violencia doméstica. Mire, una causal. Por eso se llama a prestar atención a señales como discusiones que suben de tono, gritos, empujones y agresiones físicas, conductas que pueden aparecer desde el noviazgo. Esta es una buena causal. Los primeros 5 meses del 2026 muestran un cambio en la modalidad de divorcio. De las 2.755 demandas registradas hasta mayo, 1.420 fueron por mutuo acuerdo y 1.330 contenciosos por primera vez. Una serie reciente, el divorcio acordado, toma la delantera entre los nuevos procesos. O sea, es decir, que ambos ya van dispuestos a decir, nos vamos a divorciar. Lamentable, como decía el pastor Denny García, esta situación. Quizás no hay una concientización, o simple y sencillamente el matrimonio hoy en día se toma como cualquier situación. Así está la situación, señoras y señores. 65.400 demandas de divorcio. Abordamos este tema en el mes de la familia y en el mes de las bodas gratis.

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0: acontecer informativo, Arnoldo Garay. ¿Qué sucede en el municipio de Victoria, Arnoldo? Buenos días.
1: Compañeros de Ministerio del Centro, pues hoy hemos estado en un evento muy especial acá, lo que es en la Escuela Florencio de Molina, donde ha habido un concurso de lo que es de oratoria, año 2026. Me encuentro con el ganador, Enoch, más conocido como Enoch. Enoch, cuéntame, nombre completo tuyo.
2: Mi nombre completo es Melvin Enoch Valle Martínez.
1: ¿Y qué institución educativa estás estudiando?
2: Por ahora, este año estoy estudiando en el Centro Educativo José Miguel Valdés.
1: Cuéntame, ¿no? ¿Es la primera vez que participas o has tenido más conocimiento sobre esta participación?
2: No, yo ya he tenido más conocimiento en estas participaciones.
1: Cuéntame, ¿y a nivel departamental no has tenido la oportunidad de poder también participar?
2: Departamental ahorita todavía no, pero tal vez en esta oportunidad pueda lograrlo.
1: ¿Grado que estás concursando?
2: Este ya sería mi último grado de la escuela, sexto año.
1: Ah, sexto grado, ¿eh? ¿Tu madre cómo se llama?
2: Cintia Janet.
1: Ah, bueno, mucho gusto. Cintia Janet, ¿qué le puedes decir vos a tu compañero sobre esto de que es estas participaciones que hacen ustedes?
2: Estas participaciones que hacemos, a todo aquel niño que tenga miedo a pasar al escenario, que deje ese miedo y que siempre recuerde que hay oportunidad para todos.
1: Bueno, muchísimas gracias. No, mira, aquí está, mira el ganador de este concurso, Enoch, mira, Martínez, lo cual pues él está representando la escuela José Miguel Valdés aquí en Victoria y Oro. Bueno, compañeros, regreso con ustedes, estudios principales. Muy buenos días.

0: Actos en acontecer informativo. Ayer se llevaron a cabo importantes eventos de clausura. Esto en la comunidad de Santa Rita La Trinidad. Luego se llevaron a cabo también estos actos de clausura en la comunidad de La Trinidad y seguidamente en los ejidos San Diego. Es que ayer estas mujeres que han estado en el taller de repostería, ayer lograron ya su clausura, listas para hacer sus pasteles, donas, volteados de piña, entre otros postres de repostería que ya están listos. Vamos a escuchar a continuación a doña Redmit, quien fue una de las clausuradas ayer. Redmit Marileni Pineda. Vamos a escucharle a través de Acontecer Informativo y de Telesur. Escuchemos a continuación.
1: La comunidad, ya que somos una comunidad pequeña pero de gran valor, y gracias le damos primeramente a Dios, ¿verdad?, y a la alcaldesa que nos ha apoyado grandemente. Hoy somos 11 mujeres, ¿verdad?, que hemos vamos a emprender con este proyecto, ¿verdad?, comunidad. Y como presidenta también del patronato de nuestra comunidad, yo le rindo las gracias a la alcaldesa, que estamos de la mano, ¿verdad?, para trabajar juntos en ese trabajo, ¿verdad? Y gracias por este taller, porque esto va a venir para bendecir, ¿verdad?, a nuestra comunidad. Como decía la alcaldesa, hoy no vamos a ir a Yoro por un tres leches, aquí lo vamos a poder elaborar nosotros. Y esa es una bendición grande de parte de Dios, ¿verdad?, de parte de la alcaldesa.
2: ¿Cuántas jóvenes se graduaron hoy con usted?
1: Hoy somos 11 y si hubiera habido más oportunidad, más mujeres hubieran entrado en el curso, porque se nos quedaron, ¿verdad? Se nos quedaron más, que ellas no había oportunidad, ¿verdad? Porque el cupo ya solo era para 30 mujeres en esta zona de La Trinidad y por eso pudimos, ¿verdad?, 11 mujeres graduarnos hoy.
2: ¿Qué aprendieron a hacer? Cuéntanos.
1: Lo que más nos gustó, ¿verdad?, fue esa nueva experiencia, lo que es el tres leche, el volteado de piña, ¿verdad?, las rellenitas de leche también que pudimos hacer, las donas. Fue una satisfacción para todas, ¿verdad?, durante todo el día, estar frente al horno y estar, ¿verdad?, con la harina ahí, ¿verdad?, preparando. Es una experiencia muy bonita y de mucha bendición.
2: ¿Va a poner ahora usted su propio emprendimiento, verdad?
1: Bueno, ya mi nuera ya lo tiene, ya apenas tenemos, ¿verdad?, hoy graduándonos, pero ya está el primer emprendimiento, ya ahí hay tres leches, ya ahí hay lo que usted pida, cualquier postre, helado frío, ¿verdad?, que usted quiera, ¿verdad?, ahí está, ya tenemos, se llama Yeana, ¿verdad?, el emprendimiento, y ahí está. Ya la repostería Yeana ya está funcionando en la comunidad de Santa Rita.
2: O sea, que ahora los habitantes de la comunidad de Santa Rita, La Trinidad, ya tienen aquí sus pasteles y sus postres, ¿verdad?
1: Ya los tenemos, ya las comunidades vecinas, si pueden pedir ya por un pastel, solo los pueden llamar, los pueden buscar, ¿verdad? Y aquí ya tenemos cualquier tipo de pastel que se solicite o cualquier postre, ¿verdad? Ya lo tenemos porque ya lo podemos elaborar.
2: Muy bien, su
1: nombre. Kedmit Marileni Pineda.
0: Kedmit Marileni Pineda, una de las que ayer se estuvo clausurando y que sin duda alguna manifestaba pues su alegría, porque dice, bueno, ya no vamos a tener que viajar hasta Yoro estos sectores, porque ya tenemos, dice, nuestro propio emprendimiento. ¿Qué dice la alcaldesa municipal? Escuchemos al arquitecto Diana Urbina, referente a estas clausuras que se llevaron a cabo ayer en varias comunidades y que estas notas fueron hechas en la aldea Santa Rita La Trinidad. Escuchemos.
3: Muy contenta de ver cómo están aprovechando cada una de las mujeres, volviéndose emprendedoras, fortaleciendo cada una de sus capacidades, porque sabemos que nosotros también podemos ser aportantes y podemos también apoyar a muchas mujeres, madres solteras, que tenemos mucho que dar, mucho por aportar, mucho por aprender. Y esta decisión de poder sacar lo que son los talleres de la Casa de la Mujer hacia las comunidades nos ha resultado muchísimo, han sido de mucho provecho para cada una de ellas. Miramos el día de hoy aquí en Santa Rita de la Trinidad Trinidad. 11 mujeres empoderadas, 11 mujeres que ya miramos el producto que están haciendo, ya están emprendiendo, están vendiendo, están posicionándose con su marca y nosotros estaremos ahí también para acompañarles a crecer. Pero hoy feliz de poder estar en estas tres comunidades. Iniciamos hoy en Santa Rita la Trinidad y vamos a culminar falta Trinidad y falta también San Diego. Así que muy, muy contenta, agradecerles a todos y cada una de ellas por el esfuerzo que hacen, pero sobre todo también a la Casa de la Mujer, a la maestra Gabriela Murillo, por desplazarse a las comunidades. Esto es bastante importante para crecer juntos.
2: La importancia, alcaldesa, de cómo trabajar de la mano con ellos, porque alguien decía la vez pasada, miren, a la gente hay que enseñarle a pescar, y esta también es una forma de que...
3: Claro, claro que sí, mira, a veces uno tiene muchas ganas de hacer algo o tiene capacidades ahí dormidas. Sí. Pero yo le digo una cosa, o sea, si nosotros acercamos todos esos talleres, que no nos quedemos solo en repostería, que estamos también con comida internacional, también fortaleciéndolos en tema de financiamiento, lo que es también de finanzas, todo eso va a venir a fortalecer toda una sociedad, porque sabemos que el engranaje parte de una madre de familia, es el eje fundamental, puede llevar recursos a su entorno familiar, puede crecer juntos y podemos ir avanzando todas las comunidades de la misma manera, unos con un potencial, unos con un desenvolvimiento de otra manera, y así vamos a ir. También vamos a llegar con todos los talleres de lo que son reparación de motos, celulares, barbería, todo eso ya va también para lo que son los jóvenes, igual para las mujeres también.
2: Ahora esta comunidad de Santa Rita la Trinidad ya no va a tener que viajar hasta Yoro por un tres leches.
3: Claro, claro, se lo mencionaba, y los discursos que ellas dieron realmente nos llenan de mucha alegría, satisfacción, ver que todo lo que estamos haciendo a través de la alcaldía municipal, con su corporación municipal y mi persona y todos ustedes que están aquí para poder transmitir lo que hacemos, realmente nos enorgullece y nos fortalece y nos empuja a seguir trabajando de la mano con cada una de ellas. Vamos a llegar a todas las comunidades que lo soliciten y ahí vamos avanzando. Mire, empezó con una comunidad. Ahora ya llevamos prácticamente como unas 10 comunidades que ya se están organizando, ya tienen sus conocimientos adquiridos, ya están posicionando sus marcas y eso es lo que nos satisface a nosotros, ver cómo vamos avanzando, porque siempre digo yo que los yoreños merecemos más y vamos a seguir trabajando en ese camino, en esa dirección. Sí, no, saludarles a todos, pedirles también de que ya comienza el programa del INE, de lo que es el censo a nivel nacional, pedirles que cuando toquen estas personas su puerta, por favor, hay que identificarnos nosotros como autoridades locales, diputados y hasta el mismo presidente, necesitamos tomar decisiones, pero necesitamos tomar decisiones de acuerdo a la cantidad o a la población que nosotros tenemos. No tenemos una realidad poblacional, un censo real desde hace más de 13 años y hemos crecido a pasos agigantados, pero ¿cómo saber un plan de inversión si no tenemos nosotros cuántas personas vamos a llegar? Entonces, a pedirles por favor que abran las puertas, que contesten todas las consultas, preguntas y nosotros vamos a poder tomar las mejores decisiones para poder avanzar en nuestro país, en nuestro municipio.
0: La alcaldesa Diana Urbín en referente a estos actos de clausura realizados en la comunidad de Santa Rita, La Trinidad. Son las 7:22.

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0: 29 minutos en Acontecer Informativo. Preocupa la situación en cuanto a la sequía en el territorio hondureño. En Lloro no es la excepción, escasez de agua y tantas cosas que suceden. ¿Qué dice el ingeniero Carlos Lozano, representante de la UMA en esta ciudad de Lloro? Escuchemos a continuación.
1: Bueno, parte de las acciones que nosotros estamos tomando, pues en el Cabildo Abierto la vez pasada, creo que el Cabildo Abierto Ambiental tuvo el nombre, el alcalde firmó un convenio con el Instituto de Conservación Forestal para poder manejar el Parque Nacional Montaña de Lloro, ¿verdad? Por ende, igual está dentro la microcuenca de Río Machigua, que para nosotros pues es prioridad. Desde que nosotros entramos, hemos tratado de hacer alianzas para contrarrestar el problema que tenemos ahorita en el río Machigua. Hemos estado haciendo acciones concretas. En este caso, pues, el alcalde solicitó al batallón que está en Santa Cruz de Yojoa para que le pudiera brindar un personal. Ya lo tenemos aquí en Lloro. Estamos arreglando la caseta que está allá en la parte alta de Machigua, porque la intención es que ellos se puedan ubicar allá. Entonces, ellos van a estar controlando para que la gente no siga deforestando, porque la agricultura migratoria es la que más nos ha afectado en la microcuenca Machigua.
2: ¿Cuántas son las personas que habitan en este sector?
1: Mire, se hizo un censo hace una buena cantidad de años, pero ha estado viniendo, entrando más gente, una de Lloro y otras que vienen de fuera. Nosotros vamos, en el plan de manejo que vamos a hacer del área, está la regularización, que es saber, hacer un censo y saber cuántas personas tenemos ahí. Nosotros estamos a la espera de que el ICF nos pueda brindar cierta personal para poder subir y comenzar con el proceso de regularización, que es lo primero que hacemos nosotros antes de hacer cualquier actividad, ¿verdad? Dentro del área.
2: Y cuando estas personas se habitan aquí en este sector, obviamente hay deforestación, seguramente ellos pues se realizan lo que es la agricultura, en dado caso la caficultura, que es se necesita deforestar ciertas áreas.
1: Sí, y más que todo es el frijol y el maíz es lo que nos está afectando, porque al final el cafetalero, si bien es cierto, igual deforesta, pero hay formas de trabajar con sombra, ¿verdad? Entonces le hemos estado apostando a que podemos desarrollar un proyecto allá agroforestal, ¿verdad? Para que la gente, porque sabemos que tiene que comer, pero necesitamos trabajar con ellos y que ellos trabajen de forma amigable con el ambiente, evitar las quemas. Entonces ya tenemos ahí un plan de trabajo, vamos a tratar de brindarles a ellos otras opciones, como árboles frutales de injerto, en el caso del limón, el limón persa, aguacate, el mango, que son productos que sabemos que se venden y que tienen un buen mercado y que igual pueden generarle dinero a la gente que vive arriba, y ya no solo que puedan vivir del frijol y del maíz, para que sea una segunda opción.
2: ¿Cómo está el proyecto de Chinagua? ¿Cómo avanza? Y para acá el sector de Lloro, ¿cómo están esos racionamientos? Porque hay lugares donde pues se le llega el agua solo en la noche.
1: El proyecto de Chinagua va a ser algo muy importante, que va a venir a beneficiar a algunas comunidades y bajarle igual el impacto a la microcuenca Machigua, ¿verdad? Entonces Chinagua va a apoyar mucho para que no se den estos racionamientos, en el caso de las colonias Emanuel, la Altamira, Rotario y otras colonias ahí aledañas, que les va a beneficiar. Entonces el alcalde creo que tiene presupuestado de que ese proyecto va a estar iniciando más o menos en octubre. Ya se han estado reuniendo con los patronatos de estos barrios y colonias para que ellos puedan brindar igual alguna contraparte y poder hacer realidad este proyecto que para la alcaldía pues es de mucho agrado.
2: ¿Es a corto plazo, ingeniero?
1: Octubre, si Dios lo permite, en octubre ya se va a estar iniciando este proyecto.
2: Gracias, y vamos a estar muy de cerca siguiendo todos los trabajos por parte de la Unidad de Medio Ambiente y

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0: Seguimos en Acontecer Informativo. Jornada de oratoria se llevó a cabo en esta ciudad de Yuro, específicamente el día viernes, en el Centro de Educación Básica Esther Gumper. Mire, participaron varios niños que son completos con la oratoria. ¿Qué dice el licenciado Alexis Rodríguez? Escuchemos a continuación.
1: Bueno, se nos pidió a nosotros como centro educativo que fuéramos sede de este evento de oratoria a nivel municipal año 2026, y nosotros siempre con la anuencia que tenemos y el apoyo de mis compañeros docentes, pues preparamos aquí el local para que una cantidad aproximadamente de 20 alumnos vinieran a participar en este evento de las diferentes escuelas, y habiendo un jurado calificador, el cual va a elegir un ganador. Y luego se hará la siguiente etapa, que es a nivel departamental, esperando que el que nos vaya a representar ya a nivel departamental y a nivel nacional, pues sea Yuro uno de los privilegiados en obtener los primeros lugares. Y en ese sentido, pues agradecemos a las autoridades municipales y también departamentales por tomar nuestro centro educativo como sede de muchos eventos, y siempre contando con la anuencia y la participación de todos nosotros los que laboramos en esta institución.
2: ¿Tiene que haber un tema, o hay un tema determinado que los jóvenes se están exponiendo, o se trata de la iniciativa que ellos escogieron?
1: Bueno, en este caso la temática ya se nos dio, y entonces una de las temáticas es por edades, de 9 a 10 años es el agua, el agua es vida. Y el otro tema de 11 a 13 años, las redes sociales y cómo influyen la autoestima de las personas. Y en ese sentido, pues cada uno de los alumnos preparó su discurso con el apoyo siempre del maestro guía o docente para venirlo a expresar acá. Y entonces el jurado calificador va a tomar en cuenta muchos aspectos, como ser el contenido, la estructura, el manejo, el dominio escénico, el tiempo y todos otros aspectos que va a valorar para así elegir al ganador.
2: ¿Y el tiempo que se les da, de cuántos minutos?
1: Bueno, según, es de 3 a 5 minutos, y varios alumnos ya lo han hecho, otros quizás han tenido menos tiempo, pero lo importante es la valoración que se le dé al niño sobre la expresión que haya tenido al estar frente al público o estar en el escenario.
2: El jurado calificador, maestro, ¿son de dónde? ¿De aquí, del municipio de Yuro, la ciudad de Yuro, o de otros lugares?
1: Sí, son docentes del área de español, porque ahí se ve bastante la oratoria, y son preparados con una licenciatura en español, entonces ya hay confianza en el jurado en ese sentido.
2: ¿Cuántos van a ser los finalistas para así ellos que concursen en el concurso departamental?
1: Pues hasta los momentos no tengo la idea, pero unos 3 o 5 que sea ya para nivel departamental, pues ya digamos que es ganancia, ¿verdad? Entonces yo creo que todas las instituciones o direcciones municipales van a ponerse de acuerdo cuántos integrantes van a llevar. En este caso, una escuela podía presentar 2 o 3 participantes, y porque lo que quiere es que la mayoría de alumnos participen, que no se le coarte esa capacidad de presentarse ante un público.
2: ¿Y el Centro de Educación Básica Esther Gumper, cuántos son los jóvenes niños que están participando?
1: Bueno, vienen 5 niños, 2 con un tema del agua y 3 con el tema de las redes sociales.
2: Gracias. Hemos escuchado al licenciado Jorge Alexis Rodríguez, director del Centro de Educación Básica Esther Gumper, hablando sobre el concurso de oratoria municipal.
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0: minutos en Acontecer Informativo, 7:43 en emisoras del centro. Vamos a visualizar esta toma, esta panorámica que nos ha enviado nuestro compañero René Alfredo Chacón. Esta es la vista de la carretera central, ¿va? Allí en el municipio de Sulaco. Y también parte del bulevar que va a quedar ahí en este sector. Mire qué bonita toma, ¿va? Mire qué bonita toma la que nos envía nuestro compañero. Este es el bulevar ahí en la entrada, en el municipio de Sulaco. Muy bonito esto ahí. Muy bonita esta toma. Mire, esta es una toma aérea. Esta es una toma de dron. Gracias a nuestro compañero René Alfredo Chacón, que nos ha enviado este material. Mire qué bonito. Bueno, estamos solamente a través de Facebook y radio, ¿eh? Bueno, mire usted, esta es una toma muy bonita, una toma aérea. Esto es en el municipio de Sulaco, allí sobre todo en la entrada del bulevar. Entrada del bulevar o la carretera central en este municipio. Miren, va a quedar bonito este bulevar ahí, ustedes. Va a quedar muy bonito ahí. Esto es en la entrada en el municipio de Sulaco. Así que enhorabuena para los sulaqueños. Felicidades ahí por este proyecto muy bonito. Está quedando ahí chulada esto. Gracias a nuestro compañero René Alfredo por enviarnos esta toma. Son las 7:45 en Acontecer Informativo. Conocemos a continuación la nota con nuestro compañero Walter Gómez de Diolanchito. Walter, adelante.
1: Buenos días compañeros de Cadena Radial del Centro. Nos agrada saludarles esta mañana desde la ciudad cívica de Olanchito para darles a conocer un informe de las notas más importantes, más relevantes que han acontecido en las últimas horas. Fuerte accidente de tránsito dejó una persona muerta y otra herida. Un fuerte accidente de tránsito se registró el fin de semana frente a los paneles solares del sector Medina. En el hecho se vieron involucrados dos personas del sexo masculino, dejando una persona fallecida y otra herida. Las autoridades fueron al lugar de los hechos para hacer las investigaciones correspondientes, aunque una de las personas fallecidas al parecer no se sabía el nombre debido a que no portaba documentos al momento del accidente. También se reporta el robo de una motocicleta FT-125 color negro en mediaciones de la Gran Comisión. Según información preliminar, dos sujetos se conducían a bordo de una motocicleta Pulsar NS, habrían cometido el asalto utilizando arma de fuego, según el informe que se da a conocer referente a este tema relacionado con este hecho lamentable. En otra nota que damos a conocer hace algunos instantes, una persona de sexo masculino fue asesinada a disparos en las cercanías de la colonia El Mestizal. De acuerdo con la información preliminar, el hombre habría recibido varios impactos de arma de fuego calibre desconocido. Hasta los momentos ha llegado la Policía Nacional Preventiva, aunque se desconoce aún el nombre porque hace unos instantes acaba de suceder este hecho lamentable. El otro dato que damos a conocer en el campo regional Francisco Blanco, cariñosamente conocido como el Compa Yader, falleció hace algunas horas tras sufrir un accidente vial en el sector de Sabá. El Yader fue reconocido por su gran talento como domador de caballos de alta escuela, una labor que desempeñó con pasión y dedicación. Actualmente trabajaba para Rancho Nova en el municipio de Jocón, según trasciende referente a este tema. En otro dato que damos a conocer, siempre en el campo regional, en Sabá, una persona pierde la vida tras verse involucrado en un accidente de tránsito ocurrido en la carretera CA13 a la altura del sector de La Cadena, en Sabacolón. De acuerdo con los datos preliminares del reporte, el motociclista habría fallecido en el mismo lugar donde ocurrió el accidente. Hasta el momento las autoridades han confirmado el hecho, aunque no se ha hecho oficial su identidad, según se da a conocer esta mañana referente a este caso. Un fuerte accidente de tránsito de una persona muerta y otra herida. Esto sucedió especialmente en el tramo que conduce de Olanchito al sector de Medina. Esta situación especialmente ha provocado gran consternación porque se han dado muchos accidentes en lo que va esta semana. En este tramo carretero, la persona fallecida, pues hasta los momentos se desconoce, y la persona con golpes fue traído a la sala de emergencias del hospital Aníbal Murillo Escobar. Esperamos para este día ya que la policía, a través de la Oficina de Vialidad y Transporte, pueda brindar un informe oficial para dar a conocer los nombres de estas personas, porque al parecer las mismas no portaban documentos correspondientes al momento que se suscitaron estos accidentes y esta pérdida de vida de algunas personas, según el informe de fin de semana esta mañana. Es lo más importante, lo más relevante de la ciudad cívica de Olanchito. Un informe de Walter Gómez.

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0: Acontecer informativo. Mario Díaz rechaza señalamientos de injerencia en caso de Rosbel Hernández y dice que lo que hizo fue defender la independencia, mientras que el magistrado de la Corte Suprema de Justicia, Mario Díaz, rechazó las acusaciones que señalan de haber ejercido presiones para modificar fecha de la audiencia de declaración de imputados en el caso del jefe de las Fuerzas Armadas, en este caso Rosbel Hernández. Escuchemos a continuación.
1: Yo no voy a cuestionar lo que otro compañero o compañera establezca, son opiniones que yo respeto, pero desde luego no éticamente pues no puedo yo ponerme a discutir lo que un compañero opine sobre los temas de justicia. Yo voy a vertir mis opiniones desde mi punto de vista personal, así que en ese sentido estoy a la disposición de todos ustedes. En lo que a mí compete, lo digo categóricamente, para empezar, los magistrados no podemos ordenarle a ningún juez qué hacer con sus agendas. Los jueces son libres de llevar sus agendas. Nosotros no controlamos las agendas personales de los jueces. En lo particular, no le he ordenado a ningún juez de la República, mucho menos en el caso particular de este colega, que hasta el día de ayer yo supe exactamente quién llevaba este asunto. Y por otro lado, no está dentro de mis principios ordenarle a un juez que haga una cosa u otra. Todos ustedes son testigos que en los últimos años yo he sido de las personas que más he estado pendiente de que se respete la independencia judicial. Me considero un baluarte en la lucha por la independencia judicial. Entonces, a estas alturas de mi carrera, no voy a hacer algo con lo que he estado en contra siempre, de que se intervenga en las decisiones que toman los jueces. Así que rechazo categóricamente. Me parece que es una situación totalmente fuera de contexto, puesto que en ningún momento yo he tomado un teléfono, he ido a buscar o le he dicho al juez que conoce la causa, que como digo, hasta el día de ayer, mediante la información que trascendió a través de los medios de comunicación, yo supe exactamente quién era el juez. Entonces, no está dentro de mi conducta, no le llevo las agendas a los jueces y no le he ordenado a ningún juez de la República, mucho menos al que vive el caso del que ustedes están comentando. Así que lo desmiento categóricamente. Me parece que es una falta de responsabilidad de las personas que han lanzan este tipo de acusaciones o le dan pie a estas cosas sin saber exactamente cómo están ocurriendo las cosas en la realidad. Yo no espero nada porque yo no llevo este proceso, es decir, en particular no tengo ningún interés en un sentido o en otro. No, ningún tipo de interés, es decir, no tengo ningún tipo de interés. La justicia debe respetarse, sea quien sea, debe siempre observarse el debido proceso en cualquier causa que se conozca, en cualquiera, independientemente de quién sea la persona, debe respetarse el debido proceso y por ende particularmente no tenga un interés en un sentido o en otro. Las personas que formulan las acusaciones deben saber por qué exactamente las hacen. Yo no puedo saber cuál es la pretensión que tienen dentro de cada una de sus formas de pensamiento. Cada quien sabe lo que hace, cuáles son los objetivos que tiene. Yo particularmente no puedo saber en qué consiste, por qué están formulando acusaciones sin ningún tipo de fundamento hacia mi persona.
0: Bueno, parte de lo expresado por el magistrado Mario Díaz en referente a lo que manifestaba en el caso de el señor Rosbel Hernández. Son las 7 en la mañana, 57 minutos en Acontecer Informativo. Preocupación en Sulaco y San José del Potrero por falta de paso entre ambos municipios. Preocupados se encuentran los habitantes de Sulaco, Lloro y San José del Potrero, Cobayagua, debido a que desde antier se encuentra interrumpido el paso entre ambos municipios luego de que se registrara una avería en el puente colgante que comunica estas comunidades. Los vecinos de Agua Blanca y San José del Potrero, quienes se han caracterizado por mantenerse unidos para resolver los problemas de sus comunidades, tomaron la iniciativa de comenzar los trabajos de reparación del puente con la esperanza de restablecer el paso en los próximos días. Esta situación, sin embargo, parece ser la historia de nunca acabar, ya que el puente colgante presenta daños con frecuencia prácticamente cada año debido a diferentes circunstancias afectando la comunicación y el traslado de personas producto de vehículos entre ambas zonas. En una conversación telefónica, el alcalde municipal de Sulaco manifestó su disposición de apoyar la reparación del puente, indicando que solamente falta ponerse de acuerdo para definir cuál será el aporte de la municipalidad. Mientras tanto, los habitantes continúan trabajando para solucionar el problema y esperan que en los próximos días el paso pueda quedar nuevamente habilitado. La preocupación permanece entre los pobladores, quienes consideran necesario buscar una solución definitiva que permita evitar que este importante punto de comunicación vuelva a quedar incomunicado todos los años. Las 7:59 minutos en Acontecer Informativo. Hasta aquí las noticias.
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1: Ustedes han quedado completamente informados en Acontecer Informativo. Buenos días.

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Todo lo puedo en Cristo que me fortalece. Padre que habitas en gloria, le damos gracias, Señor, porque tú eres bueno y porque para siempre es tu misericordia. Gracias, Señor, por el espacio y bendición que nos permites. Gracias, oh Dios, porque tú eres bueno, Señor, y para siempre es tu compasión. Este programa queda de principio a fin para que seas tú, Señor, quien dirija este programa, en el nombre de Jesús. Amén y amén. Tenemos una primera alabanza para la gloria del Todopoderoso a continuación.

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3: Dios bendiga a los hermanos de otras denominaciones que escuchan este bendecido programa. Bendito sea el Señor. Dios bendiga a los amigos. Dios bendiga, gloria al Señor, a los hermanos que cooperan con este bendecido programa. Bendito sea el Señor. Santo Dios.

0: Y es una bendición grande, es un privilegio grande, gloria al Señor. Dios bendiga, santo es el Señor. A los pastores del ministerio Nuevo Testamento de Jesucristo, donde quiera que se encuentren, donde quiera que estén, bendito sea Dios, que el Todopoderoso les bendiga, santo es el Señor. Dios bendiga, santo es el Señor. A los amigos, tenemos amigos, santo Dios, que escuchan este bendecido programa, santo Dios. Tenemos una siguiente alabanza, y Dios bendiga a Lidia Martínez, que se comunicó al programa Restaurando Vidas. Tenemos una siguiente alabanza a continuación.
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1: Bendito es el Cordero de Dios. Dios bendiga a aquellos hermanos que son fieles oyentes a este programa. Dios bendiga a la hermana Miriam Mejía, aquí en Altamira, Lloro, gloria al Señor, fiel oyente a este programa. Nuestra hermana Leticia Jorge, bendiciones, bendito sea Dios. Dios bendiga a Olga Marina, que es fiel oyente a este programa. Dios bendiga a Santo Dios, a la hermana Susana, allí en el sitio. Bendiciones, a la hermana Odalis, fiel oyente a este programa. Dios bendiga a nuestro hermano Pastor Moisés Dubón. Él es pastor de la Iglesia Nuevo Testamento que está en la Felipe Borjas, en Villanueva, Cortés. Dios bendiga a nuestra hermana Virginia Palma. Dios bendiga a Isolina Aguilar. Dios bendiga a nuestra hermana Marta Bonilla, allí en la Trinidad. Bendiciones. Dios bendiga a Maoli Cruz, allí en Gemía. Gloria al Señor, Locomapa. Santo Dios. Dios bendiga a Mayra Palma, en Luquihue. Bendiciones, hermana, bendiciones. Dios bendiga a la hermana Valeria, nuestra hermana Chana, nuestra hermana Mina, ahí en Luquihue. Dios bendiga a nuestro hermano Beto Aquino, fieles oyentes a este programa, bendito sea Dios. Dios bendiga a Emanuel, ahí en Puentecita, bendito sea Dios. Y Dios bendiga a todos aquellos hermanos, a la hermana Alejandrina, ahí en Tejera, gloria al Señor. A la hermana Alejandrina, Santo Dios, a la hermana Paula Andino, a la hermana María, bendiciones, hermanos, sigamos adelante, Santo Dios. Tenemos dos alabanzas a continuación para la gloria del Todopoderoso.
2: Cantarán de los caminos de Jehová.
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1: Señor, Dios bendiga a las personas que se han comunicado al programa Restaurando Vidas. Dios bendiga a nuestra hermana Otilia, que se comunicó al programa. Gloria al Señor, fiel oyente de este programa. Bendiciones, hermana Otilia. Y sigamos adelante, siempre trabajando en la viña del Señor. Bendito el Señor. La palabra la presentamos en esta mañana bajo el tema Armas Poderosas del Cristiano. Las armas del cristiano no son armas literales, sino que el arma del cristiano es la oración. Y la escritura dice en el libro de Hechos, en el capítulo 12, bendito sea el Señor, que Pedro estaba preso. Dice la escritura. Así que Pedro estaba preso en la cárcel, custodiado, ante Dios, pero la iglesia hacía sin cesar oración por él. Y cuando Herodes le iba a sacar aquella misma noche, gloria al Señor, se presentó un ángel del Señor con una luz resplandeciente en la cárcel. Y tocando a Pedro en el costado, lo despertó diciéndote, levántate pronto. Y las cadenas, gloria al Señor, cayeron de las manos. El arma del cristiano es la oración. Santo es el Señor. La iglesia en estos últimos días, en estos últimos tiempos y años, tiene la misma enseñanza de la iglesia primitiva. Y el arma que tenía la primera iglesia era la oración. Pedro había tenido un gran problema, así como usted y yo puede tener algún problema, alguna dificultad, alguna enfermedad. Gloria al Señor, Dios no lo permita. Pedro tenía un problema porque era el líder de la iglesia, porque era el primer ministro, gloria al Señor. Él tuvo un problema, cayó preso. Y en aquel tiempo la iglesia tenía un enemigo que se llamaba Herodes. Como en estos tiempos hay enemigos espirituales, gloria al Señor. Y sabe, Pedro estaba encadenado en la cárcel, pero la Biblia dice que la iglesia hacía oración por él sin cesar. O sea que estaba orando. Estaban orando día y noche. Qué bueno es que la iglesia en este tiempo, alguien tiene un problema y todos nos unamos a oración. Todos, gloria al Señor, a una misma petición, a un solo clamor. Así como lo hacía la iglesia primitiva. Santos del Señor. Mire que tenemos una agenda de oración grande. Santo Dios, dedicamos todos los días un tiempo prudencial en la oración. Y eso da resultado. Porque el Dios que sirvieron aquellas personas es el mismo que servimos hoy. ¿Y qué sucedió? La noche que Pedro iba a ser, lo iban a sacar para decapitarlo, Dios mandó un ángel donde tocó a Pedro en el costado y le dijo, levántate. Y vino, gloria al Señor, Pedro, y se levantó y las cadenas cayeron. El arma del cristiano es la oración. Santo Dios. Por eso la palabra dice en Corintios 10, las armas de nuestra milicia no son carnales, sino poderosas en Dios. Santo Dios. Entonces, esas armas Dios las ha dado a la iglesia en este tiempo. Lo que nos hace falta es usar la oración así como el Señor dice. Santo es el Señor. La Biblia dice que una de las armas poderosas es la palabra de Dios. La palabra del Señor. Santo Dios, los hombres de Dios, las personas que sirvieron al Señor en aquel tiempo, usaban la palabra de Dios. Santo es el Señor. Qué bueno, bendito sea el Señor. Y dice la palabra en Hechos 4, en el versículo 12. Santo Dios, en ningún otro hay salvación. Porque no hay otro nombre bajo el cielo dado a los hombres en que podamos ser salvos. Santo Dios. Gloria al Señor. Ahora, ¿por qué el apóstol dijo eso? Porque se encontraba, gloria al Señor, frente a los fariseos, frente a los escribas que lo estaban ahí, gloria al Señor, santo Dios, amenazando. Y Pedro solamente usó la palabra del Señor. Dios derriba fortalezas con la palabra. Rompe cadenas. Gloria al Señor. Santo Dios, la palabra de Dios, la palabra del Señor, tiene un poder. La Biblia dice que en San Mateo 4, que Jesús, después de haber ayunado 40 días y 40 noches, el Espíritu lo llevó al desierto para ser tentado por el diablo. Y después de haber ayunado esos días, vino el tentador. Yo le voy a decir, hermano y hermana, el tentador va a llegar en cualquier momento. Los cristianos, el tentador lo tiene en la mira. Y lo que tenemos que usar nosotros es la palabra de Dios. Es la palabra del Señor. La Biblia dice en el libro de San Mateo, en el capítulo 4, que le dijo el diablo al Señor: si eres el Hijo de Dios, di que estas piedras se conviertan en pan. Y le dijo el Señor: escrito está, no solo de pan vivirá el hombre, sino de toda palabra que sale de la boca de Dios. El mismo Señor Jesús usó la palabra del Señor. Usó la palabra, gloria al Señor. En las tentaciones, en los vituperios, usted tiene que usar la palabra del Señor. Yo tengo que usar la palabra de Dios, que es una de las armas poderosas que tiene el cristiano. El que no usa la palabra del Señor lo va a derribar el enemigo. Estas dos armas que dice la Biblia, la oración y la palabra, son armas poderosas. Armas poderosas que si usted las usa va a permanecer, que si yo las uso voy a permanecer. Bendito sea el Señor. Santo Dios. Número 3, la alabanza. Santo Dios, la alabanza del cristiano, la alabanza espiritual tiene poder. Hoy en día hay alabanzas que no parecen cantos del Señor. Mire que los cantos siempre han tenido poder. En el tiempo de Josafat, cuando venían los enemigos a quitarle la vida, cuando venían los enemigos a destruir a Jerusalén, Josafat, gloria al Señor, convocó a todo Judá. Y habían cantores. Mire que estos cantores andaban hasta con vestiduras especiales. Donde estaban cantando toda la noche. Gloria al Señor. ¿Y qué sucedió? Que cuando los enemigos oyeron los cantos, se enloquecieron. Se enloquecieron. Gloria al Señor. Gloria al Señor. ¿Sabe qué? La alabanza del verdadero cristiano tiene poder. Tiene poder. Gloria al Señor. En el tiempo de Nabucodonosor, mire que cuando tocaban unas flautas, unos tamboriles, unas cornetas, santo Dios, sabe que la gente caía redondita, se postraba ante una estatua, porque el canto satánico tiene poder, los cantos del demonio tienen poder, más la alabanza del Señor tiene más poder. La Biblia dice en Hechos 16, en el versículo 25, le tocó al apóstol estar preso. Gloria al Señor. Y este era Pablo y Silas. Estaban presos, estaban atados. Hermano, donde quiera que esté usted, use esas tres armas: la oración, la palabra y la alabanza. Y mire, santo Dios, y a la medianoche, Pablo y Silas cantaban himnos al Señor y oraban, y los presos los oían. Entonces sobrevino de repente un gran terremoto, de tal manera que los cimientos de la cárcel se sacudieron, se abrieron todas las puertas y las cadenas se soltaron. La alabanza del verdadero cristiano tiene poder. Pablo y Silas estaban presos, pero en aquella condición ahí, ellos estaban cantando, ellos estaban glorificando a Dios, ellos estaban alabando al Señor. Bendito el Señor. Y dice la Biblia, mire, que esa alabanza que cantó, esa oración que hicieron estos hermanos, dice que tembló la tierra, tembló la prisión, las cadenas se soltaron, gloria al Señor. Hay personas que por medio de la alabanza han recibido sanidad, han recibido una liberación. Santo es el Señor, porque en medio de la alabanza está el poder de Dios. La Biblia dice en Josué capítulo 6 verso 20 que los hijos de Israel, el Señor los ordenó. ¿Sabe qué es lo que pasa? ¿Por qué no se manifiesta el Señor? Porque la mayoría de nosotros somos radicales. Solo creemos lo que se nos viene a la mente. Si el Señor nos dice que oremos, es poco lo que oramos. Si el Señor dice que usemos la palabra del Señor, usamos más la broma. A veces. Si el Señor dice que usemos la alabanza, poco cantamos. Y mire que en los tiempos de Josué, el Señor le ordenó a Josué: van a dar 7 vueltas alrededor de la ciudad de Jericó. Y mire que el día número 7 empezaron a cantar los hijos de Dios a gran voz. Empezaron a sonar las cornetas, los tamboriles. Empezaron a sonar los instrumentos de música del Señor. Y empezaron a gritar los hijos de Dios. ¿Y qué sucedió? Que los muros de Jericó cayeron, santo Dios. Y los hijos de Israel no usaron otra cosa, solo cantaron al Señor. La alabanza tiene un poder. Número 4, mire, el ayuno. Santo Dios, mucha gente es enemiga del ayuno. Yo le voy a decir, amado hermano, usted es enemigo del ayuno, mire que el demonio le va a poner un ayuno de por vida. Hoy conozco personas que no comen carne de cerdo, carne de res, carne de pollo. Todo le hace daño. ¿Y sabe qué pasó? Que ellos nunca ayunaron. Y ahora el diablo los tiene ayunando. Satanás, mire, pone a ayunar a las personas. Ahora, el ayuno del cristiano, esto fortalece. Hermano, usted no ocupe estar enfermo para ayunar. Porque mire, si usted le pega azúcar, mire, un montón de cosas lo va a poner el diablo. Y le está ayunando al diablo. Mire, usted ayúnele al Señor. El ayuno fortalece a la iglesia. Aleluya. Espiritualmente. El ayuno nos acerca a Dios. Santo Dios. La Biblia dice, mire, todo lo que hablamos lo concordamos con la Escritura. Que en los tiempos de Esther había un amenazo. En los tiempos de Esther, los judíos iban a ser muertos, iban a ser exterminados. Santo Dios, gloria al Señor. Y Esther, o la misma Hadasa, pidió al pueblo de Israel ponerse en ayuno y oración. Santo es el Señor. Mire, en este tema mucha gente es radical. Piensan una manera, piensan de otra, pero el ayuno viene del Señor. Si el Señor Jesús ayunó, ¿y usted por qué se opone al ayuno? ¿Por qué usted dice yo no puedo ayunar? Los demonios, los hechiceros, los brujos, ellos se ponen a ayunarle al diablo. Gloria al Señor. Mire, la Biblia dice que Esther ordenó toda la nación de Israel tenía que hacer un ayuno, porque el pueblo de Israel iba a ser exterminado. El ayuno tiene una fuerza, nos ayuda, nos acerca a Dios. Aleluya. Qué bueno es el Señor. ¿Y qué sucedió? Dios oyó la oración de Esther. La oración de Esther, Dios la escuchó. Dios atendió al pueblo de Israel. Y el pueblo de Israel fue liberado. Fue bendecido. ¿Y qué hicieron ellos? Se pusieron en ayuno y oración. Santo Dios. Ahora bien, el arma del cristiano también es el nombre de Jesús. Gloria al Señor. Ese nombre es autoridad divina sobre el enemigo. Ese nombre se puede reprender la enfermedad. En ese nombre hay liberación. Estas son las armas del cristiano. Por eso la Escritura dice: por tanto, tomad toda la armadura de Dios para que puedas soportar en el día malo, y habiendo acabado todo, estar firmes. Bendito sea Dios quien tiene esas armas. Gloria al Señor, va a ser vencedor. Gloria al Señor. El nombre del Señor Jesús. En ese nombre hay autoridad. Jesús así mismo lo dijo. Ahí en el libro de San Marcos 16:17. Y estas señales seguirán. A los que creen en mi nombre echarán fuera demonios. El nombre de Jesús tiene poder. Un día usted va a amanecer todo afligido ahí, todo entristecido, reprenda ese demonio. En ese nombre hay un poder, hay una autoridad divina sobre el enemigo. Aleluya. La Biblia habla que ese nombre hay autorización para, mire, recibir sanidad. ¿Cuánta gente ha recibido sanidad divina en el nombre de Jesús? ¿Sabe? Como pastores, líderes, usted tiene que tener esas armas espirituales. Usar el nombre de Jesús, quien nos da autoridad divina. Los apóstoles, la primera iglesia, ellos usaron ese nombre. Usaron ese nombre y Jesús así lo dijo. Allí en San Juan 14, en el versículo 13. Y todo lo que pidieres al Padre en mi nombre, yo lo haré, para que el Padre sea glorificado en el Hijo. Si algo pidieres en mi nombre, lo haré. Santo es el Señor. Gloria al Señor. O sea que el Señor nos aclara cuáles son las armas del cristiano. Cuáles son las armas poderosas que tiene que tener el cristiano. Santo Dios. La oración. Aleluya. La palabra de Dios. La alabanza. Gloria al Señor. El ayuno. Usar el nombre de Jesús. Armas poderosas que tiene el cristiano. Armas poderosas que tiene el Hijo de Dios. Bendito es Dios. Mire, mucha razón tuvo el apóstol cuando les dijo a los corintios, gloria al Señor, o a los efesios: tomad toda la armadura de Dios para que puedas soportar en el día malo, y habiendo acabado todo, estar firme. Gloria al Señor. El día malo es el día de la prueba. El día malo es cuando viene la dificultad, cuando viene el problema. El día malo, gloria al Señor, es cuando se pone a prueba nuestra fe. Por tanto, en ese día malo, usted tiene que andar armado. Tiene que andar con esa coraza, esa armadura, porque si no, lo va a derribar el enemigo. lo va a derribar el adversario. Lo va a derribar, aleluya, las acechanzas malignas. Por esa es la razón que como cristiano, usted y yo tiene que andar armado. Donde va a reprender, santo Dios, los vituperios. Va a reprender, santo Dios, las acechanzas. Va a reprender todo espíritu inmundo que se oponga, aleluya, al propósito divino. Así es que, si usted no sabía, tiene que armarse el Señor. Tiene que armarse de Dios para soportar el día malo. Bendito Dios. Gloria al Señor. Vamos a escuchar unas alabanzas para la gloria del Señor a continuación.

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9 de la mañana con 14 minutos. 9 de la mañana, 14 minutos. Muy buenos días, amigos y amigas de las emisoras del centro. Sean bienvenidos a una emisión más del enganche musical del 89.7 FM. Esperando que se encuentren de mejor manera. Feliz inicio de semana a todos los fieles oyentes que desde ya están conectados con la programación de la 89.7, el enganche de la CRC. Les saluda a su amiga personal y su servidora Solange Reaño, siempre al servicio de ustedes. Muchísimas gracias por estar conectados con la más completa. Desde la ciudad de Lloro Lloro, cadena radial del centro. Para todo el mundo, claro que sí. Recuerden, línea telefónica habilitada al 9684-7780. Hoy comenzamos el enganche musical. Escuchamos a Eladio Carrión junto a Bad Bunny con Coco Chanel. Y también escuchamos a Anthony Santos junto al grupo Aventura, Ciego de Amor, en la 89.7. Es un placer una vez más volver a interactuar con ustedes en otro inicio de semana, instándoles, motivándoles a que esta semana ustedes lo comiencen de la mejor manera, que todos sus planes salgan con excelencia, con prosperidad, y desearles la mejor de las suertes. ¡Claro que sí! 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Por ambas plataformas ustedes nos pueden escuchar, sintonizar en tiempo real en cualquier parte del mundo, vía internet en todos sus dispositivos móviles, para siempre estar conectado con la programación, con la amplia programación que les ofrece Cadena Radial del Centro. Agradeciendo también a quienes nos escuchan a través de nuestra frecuencia radial autorizada, 89.7 FM. Así que métase a Regane con nosotros esta mañana a solicitar su música, realizar sus saludos y reportar su sintonía. Así que vamos a comenzar de una vez a través del enganche musical. 9:16. La nena de Medellín, Karol G con Matadora en 89.7. 9:17 en el enganche de la CRC. 89.7 FM.

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0: 9 de la mañana con 23 minutos en 89.7 FM. Para los que se andan burlando sobre, es que miren que hay un tema que está bastante polémico ahorita en las redes sociales. Y es el tema con las canciones hechas a base de la inteligencia artificial, ¿va? Muchas personas se están burlando, ¿verdad? Los internautas en TikTok, en Facebook, están empezando a decir todos los internautas en TikTok, ya nos invadieron los de Facebook. Ustedes saben que en Facebook hay de todo tipo de locura, ¿verdad? Definitivamente. Y algo está pasando con las canciones hechas a base de la inteligencia artificial. Se están burlando mucho del público, ¿no? Ya mayor de edad. Por una canción que ha sido hecha a base de inteligencia artificial. Yo creo que la han escuchado en reiteradas ocasiones, que creo que ya saben de qué canciones que estoy hablando yo, ¿no? Definitivamente. El alcance que puede tener la inteligencia artificial en nuestras vidas actualmente es increíble. Ya la inteligencia artificial está empezando a ponerse en la vanguardia y desde luego a formar parte de, entre comillas, nuestras vidas, ¿no? Porque no me van a negar que en alguna ocasión utilizaron una inteligencia artificial para algo. No, a estas alturas nadie me puede decir que no. Yo probablemente, no, sí, lo acepto. Quizás para realizar algún tipo de conversión con una fotografía o algo así parecido, entre comillas. Pero es que hay algo que las personas están empezando a tomar como broma, están empezando a tomarle como este sentido cómico, y es que las canciones que están saliendo en las redes sociales a base de la inteligencia artificial, hay mucho del público ya mayor de edad que está empezando a creerse, ¿no? Al poco conocimiento que tienen del tema, las canciones que van saliendo con la inteligencia artificial, las personas mayores le encantan, gustan de este contenido. Extrañamente, no sé por qué, puede ser porque no tienen conocimiento del asunto, del tema. Y es que se ha hecho viral una canción hecha con inteligencia artificial que todas las personas mayores están diciendo: hijo, por favor, ayúdame a buscar esa cantante. ¿Y cómo hacer, verdad? Si definitivamente no existe. Pero es esta canción que... Yo no puedo entrar a ninguna red social ahora, amigos y amigas. No puedo entrar a ninguna plataforma porque de inmediato, o sea, ya todos mis videos tratan de ello sin siquiera yo consumir este contenido, porque se ha hecho tan trending, se ha hecho tan top, por decir así, que te aparece en todas las redes sociales. ¿Y qué tiene que ver este tema? Yo quiero saber por qué les parece tan increíble esta canción a las personas mayores. O sea, yo digo que es por la letra. Pero antes de burlarse de las personas mayores por gustarle una canción hecha con inteligencia artificial, nosotros también escuchamos canciones que en su momento eran hechas a base de inteligencia artificial. Anteriormente escuchábamos a Bad Bunny, Justin Bieber, Daddy Yankee con... Nostalgia, ¿no? Que es un tema hecho a base de la inteligencia artificial y está buenísimo. Y todo mundo, cuando se hizo trending esto en el 2024, estábamos disfrutándolo, ¿no? Entonces yo creo que es como injusto que a las personas mayores, ¿verdad?, se les señale por esto. Y en todas las redes sociales van a escuchar: es que yo no soy mala persona. Definitivamente. La inteligencia artificial haciendo lo suyo y... no tenemos por qué señalar, definitivamente. Todo el contenido que se hace con inteligencia artificial, porque nosotros de alguna manera también lo consumimos. Así que ustedes se imaginan, ¿verdad? Definitivamente. No es que sea mala persona, pero ya no aguanto ni una. Ya está yo me la aprendí. Y muchos están tomando a broma, ¿verdad? Se están burlando del público mayor de edad que pregunta por... hijo, búscame al artista que está cantando esta canción. Por favor, tengamos paciencia, no nos burlemos. Así como disfrutamos de estas canciones de los artistas más actuales hechas a base de inteligencia artificial, esta colaboración que escuchamos anteriormente probablemente no lo escuchemos nunca. Por una simple y sencilla razón: Daddy Yankee ya se retiró, Justin Bieber está Yo creo que está haciendo desmadre por otros lados, más que trabajo musical, ¿verdad? Y si es Bad Bunny, pues en estos momentos no hay un proyecto, entre comillas, en camino. Así que así están las cosas en las redes sociales. Recuerden, amigos y amigas, 9684-7780. La línea telefónica continúa habilitada para todos ustedes, para que desde luego puedan comunicarse con nosotros, también reportar su sintonía y disfrutar de la buena música esta mañana. Así que vamos a escuchar a la bellísima y talentosa Jimena Sariñana junto a la Sonora Santanera con Pasito Tuntún en 89.7 esta mañana.
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9:41 en 89.7, el enganche musical. Amigos y amigas, escuchamos a Grupo Mayonesa con Chocolate en la CRC 89.7 esta mañana. Recuerden, 96 84 77 80, línea telefónica habilitada para que continúen reportando su sintonía y recordándoles que si usted anda en busca de un lugar en donde usted pueda confiar su dispositivo móvil al 100%, por supuesto les recomiendo que visiten Chinocel. 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Chinocel, lo mejor para su celular. 9:42. Rápidamente vamos a continuar con más música y repito, plataforma telefónica 96 84 77 80. Vamos a escuchar a Casa Agrupación con el Chambey en 89.7 esta mañana.

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1: 10 de la mañana con 3 minutos, 10 de la mañana con 3 minutos en 89.7 FM. Escuchamos a Kiko Rodríguez junto a Romeo Santos con El Beso Que No Le Di en 89.7. En el enganche musical continuamos con más música. Recuerden, amigos y amigas, 96.84, 77.80, para que usted reporte su sintonía y continúe disfrutando de la programación del 89.7 FM. El enganche de la CRC. Anteriormente escuchábamos también a Miriam Cruz con el...

La más completa en la ciudad de Lloro, Lloro 89.7 FM. Vamos a continuar con más música. El Joe Arroyo con Rebelión a esta hora de la mañana, 10:04.

10:18 en 89.7. Escuchamos a los muchachos de La Línea. Si no me dejas, no vale a esta hora de la mañana en la 89.7. Recuerden, amigos y amigas, línea telefónica habilitada en la 89.7 9684-7780, para que continúen solicitando su música a través de la cadena radial del centro, para que usted continúe disfrutando de la buena música que nosotros les ofrecemos a ustedes, a todos nuestros fieles oyentes que siempre están conectados con las emisoras del centro. 96847780. Saludar a todos los fieles oyentes conectados a través de la web, pegaditos a la programación de las emisoras del centro, www.rcrcyorohn.com. Muchísimas gracias por estar conectados, amigos. Es un placer, es un honor acompañarles cada mañana a través del enganche musical. Vamos a continuar con más música. Vamos a escuchar a Oliver Tree con Bounce en 89.7. 10 de la mañana, 19 minutos.

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2: Yo tengo una amiga que me he enamorado de ella y hoy me siento atrapado por sus sentimientos, por sus palabras. Dice eso.

10:49, el 89.7 FM en el enganche musical. Mil disculpas, amigos y amigas, que les he dejado con música de manera continua porque estamos en todo aquí. Estamos en todo por acá, amigos y amigas. Todo sea para estar con ustedes a través de la 89.7, la más completa en la ciudad de Lloro Lloro. Recuerden, línea telefónica habilitada al 9684-7780. Escuchamos a Santos Ramos con Amiga en 89.7. No me salía bien, pero bueno, lo intentamos. Como dijo Espinoza Paz, ¿no? Sí, lo intentamos, pero no pudo funcionar. Así mismo. Recuerden que la línea telefónica está siempre también habilitada a través de nuestra plataforma del WhatsApp 9684-7780 para que usted continúe reportando su sintonía y, por supuesto, disfrutando de la programación del 89.7. Ay, no, hoy es un día de locos, definitivamente. Vamos a escuchar al maestro Chichi Peralta, el maestro de la salsa con Procura en la 89.7 a esa hora de la mañana. 10:50 en la 89.7.

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11:42 en 89.7 FM, el enganche musical, amigos y amigas. Escuchamos a Julieta Venegas, Juan Ingaramo, Jay de la Cueva, junto a Los Ángeles Azules con Acaríllame. Y también escuchamos a Miguel Erenson. Creo que así lo pronuncié bien, ¿no? A un minuto de ti en 89.7 FM. Tremendo rolón, claro que sí. Continuamos a través del 89.7. Estamos en los últimos minutos. Mil disculpas, amigos y amigas, que los dejé con música una vez más, ¿verdad? Las incontingencias de las diligencias. Rimaba muy bien. Aquí en las emisoras del centro. A pesar de todo, con ustedes, claro que sí. Deseándoles a ustedes que tengan un excelente inicio de semana y que estén bien, desde luego que sí, claro. Saludar a cada uno de los fieles oyentes conectados a través de la web www.rcrcyorohn.com. Rápidamente, amigos, porque me estoy quedando corta de tiempo. Mil disculpas. Está fuera de mis manos, amigos y amigas. Así que por eso precisamente los dejo con música. 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Vamos a continuar con más música. Vamos a escuchar, por supuesto, a Grupo Cañaveral de Humberto Pavón con Echarme al Olvido en la 89.7 FM, el enganche musical. Luego de esto me voy a la pausa comercial rápidamente porque tengo poco tiempo y ya me toca despedirme. Vamos rápidamente con música.

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0: 11:55 en 89.7. Retornamos luego de la última pausa comercial de este su espacio, el enganche de la CRC. Desde la más completa, la 89.7, saludos a todos los fieles oyentes que me sintonizaron y compartieron conmigo el día de hoy, esta mañana, a través del enganche musical. Muchísimas gracias. Me despido por el día de hoy, pero ya en breves minutos su noticiero de Jornada Meridiana en su segunda emisión. Acontecer informativo con las noticias completamente actualizadas. Todo lo que usted necesita saber para estar bien informado en Acontecer Informativo, Jornada Meridiana. Mi nombre es Solange Riaños, al servicio de todos ustedes. Muchísimas gracias. Nos vamos a despedir con este éxito, este clásico del icónico Malo del Bronx, Willy Colón con Idilio en 89.7. Chao, chao. Feliz día.
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5: Buenas tardes. Buenas tardes, oyentes de Acontecer Informativo. Qué placer saludarles. Qué gusto compartir las noticias con ustedes a través de las emisoras del Centro. Damos gracias a nuestro Padre Celestial porque Él es el que nos da la fuerza y la fortaleza para seguir adelante. Y es que sin el respaldo del Rey de Reyes, nosotros somos nadie. Sin el respaldo del Todopoderoso, nosotros somos nada. ¿Cómo no agradecer al Rey de Reyes por una oportunidad más que nos regala, que nos brinda en esta ocasión? Bienvenidos a las noticias a través de Acontecer Informativo en esta segunda emisión. Saludamos a los amigos que nos sintonizan a través de las diferentes frecuencias de radio. 89.7 en el Bajo Aguán, Radio Sulaco en Sulaco, Radio Quipú en Victoria, Radio Lomán en Morazán. Y por supuesto a través de Cadena Radial del Centro, la 89.7, transmitiendo completamente en vivo desde el centro de la ciudad de la lluvia de peces. Bienvenidos a las noticias a través de las emisoras del centro. Diego Celaya se solidariza con Colombia tras fuerte terremoto y promete apoyar con recursos. Afura expresa solidaridad con Colombia tras fuerte sismo de 7.4 grados. Amenazas del expresidente Hernández a procuradores de la PGR reflejan entorno de tolerancia.

0: fiscal exhorta a los creadores de contenido a presentar declaración de sus ingresos. Organizaciones feministas de Honduras registran 172 femicidios en el 2026, el 10% más que el año anterior. La Comisión Nacional de Bancas y Seguros invita a creadores de contenido a justificar origen de sus fondos. Titular de Copeco afirma adelanto de transferencias para atender emergencia por sequía en 75 municipios del país. Sismo de fuerte magnitud en Colombia obedece a subvención de placas, dice experto de la Universidad Nacional Autónoma. Diputado Milton Puerto, más temprano que tarde se aprobarán las reformas de la ENE, manifiesta. El INA amanece bajo fuerte resguardo policial anti amenazas de protestas. Pobladores bloquean carretera entre Colón y Olancho para exigir proyecto educativo. Fuerzas Armadas, operativos violentos, asalto a embarcación de Luquitrat en Guanaja. Panasupro llevará productos de la canasta básica bajo costo a municipio bajo alerta por la sequía. Sindicato de la Empresa Nacional de Energía Eléctrica espera que bancadas en el Congreso puedan avanzar en reformas a su sector eléctrico. Esto y más a continuación en Acontecer Informativo en esta segunda emisión de noticias.
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1: 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Se basa en el respeto íntegro hacia otras personas, hacia sus ideas, prácticas o creencias, independientemente que sean diferentes de las nuestras. La tolerancia es una actitud fundamental para la vida en sociedad. Una persona tolerante puede aceptar opiniones o comportamientos diferentes a los establecidos por su entorno social o por sus principios morales. A esto se le llama tolerancia.
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3: 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Respeto por el cliente, respeto por el equipo, respeto por el negocio. 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

0: Ayuda alimentaria. Esto con el programa Alimentando a los Hambrientos tiene como finalidad beneficiar a muchas familias. El centro de acopio donde siempre se hace la descarga de los camiones del alimento para luego repartirlo a diferentes iglesias evangélicas es en el Ministerio Frutos de Gracia. ¿Qué dice el pastor Lely Urbina? Escuchemos a continuación.
1: Buenos días. Esta iniciativa nace, nosotros hicimos contacto con un pastor que se llama Carlos Saavedra, de una organización que se llama Saciando al Hambriento, y a través de ellos, pues nosotros hicimos los contactos para poder adquirir este alimento y asimismo poderlo distribuir en todas aquellas iglesias, en los pastores que fuesen ellos ese canal, para que puedan apoyar a los niños de su iglesia, a las personas de escasos recursos, porque es un producto que es muy nutriente y ayuda para levantar las defensas de las personas.
2: ¿Qué es lo que viene en los productos o más que todo en las cajas?
1: Sí, en las cajas viene una serie de productos, por decir así, tenemos el durazno deshidratado para hacer fresco, vienen unas pastas que se llaman lasaña, vienen unas que se llaman pues para hacerlos en sopa, que son lentejas con todos los fideos, viene el arroz con soya, el arroz con vegetales, el arroz con frijoles y otras cosas más. Entonces, todo eso pues la gente aquí recibe más o menos una orientación cómo prepararlos y de esa manera pues se les entrega y la gente pues ellos los consumen.
2: Aproximadamente, pastor, ¿cuántas cajas son distribuidas a nivel de todo Yoro?
1: Sí, pues fíjense que en total nosotros distribuimos entre unas 40 o 45 iglesias o pastores, y ellos pues las distribuyen allá dentro de sus iglesias, dentro de sus congregaciones, aún a gente de escasos recursos, ellos pues les proveen para que ellos puedan pues consumir el producto, y eso es de mucha ayuda porque es un alimento que es muy aceptable ante la gente acá, la más necesitada, ¿verdad?
2: ¿Cuántos son los pastores conforman toda la asociación y por ende seguramente son distribuidos a ellos?
1: Pues fíjense que prácticamente no todos los pastores de aquí del casco urbano lo consumen, sino que mayormente pues vienen pastores de fuera, de acá, de Yoro, por decir así, como de Santa Marta Llorito, de San José Llorito, de todos esos lugares lejanos de aquí de Yoro, de las aldeas. Entonces a ellos se les hace, viene gente de Sulaco, viene gente de Locomapa, de Subirana, pastores, y ellos llevan ese producto y lo distribuyen ahí en su iglesia a la gente que más lo necesita.
2: Es decir, pastor, está más que todo enfocado en sí a comunidades que son un poco retiradas de acá del casco urbano de la ciudad de Yoro.
1: Sí, no quiere decir que a los de acá no se les dé, pero pareciera que como el pastor ya de acá de la ciudad ya no siente esa necesidad que sienten los pastores de allá de tierra adentro, sino que pues porque ellos, ahí hay gente de mayor necesidad y ellos lo que hacen es distribuirlos entre la gente necesitada. Entonces ellos pues vienen acá y llevan el producto y lo distribuyen allá dentro de la gente, los niños, los adultos, para que sea consumido.
2: Recalcar, recordar, pastor, de que esto en algunas comunidades de las que usted ya mencionó son comunidades lejanas, comunidades que son pertenecientes a grupos étnicos y en ciertas ocasiones hay desnutrición.
1: Es correcto. Sí, hay gente que viene de Ayapa, de La Rosa, del Siriano, de Plan Grande y aún todos esos alrededores, la gente donde más allá se ve que hay mayor necesidad y pues de esa manera se distribuye el alimento. Y yo creo que es de mucha bendición porque hay mucha gente que nos llama y nos dice, pastor, ¿cuándo viene el alimento? ¿Cuándo viene el alimento? Porque necesitamos. Usted sabe que hoy más que nunca que vemos con esta sequía, pues se está sintiendo la escasez de granos, frijoles, maíz. Entonces la gente está aprovechando esta bonita oportunidad que este producto pues puede venir a satisfacer la necesidad de ellos.
2: Pastor, ustedes como asociación, ¿qué es lo que apoyan a la organización una vez para traer todo el producto acá?
1: Fíjense que a través de este producto nosotros, el encargado nos pone a disposición un camión y cargadores allá en el lugar, en Progreso, están las bodegas allá del proyecto, y cuando ellos pues nos llaman para que ya está el viaje listo, pues nosotros les damos un aporte económico que consiste en lo que es para el mantenimiento del vehículo y lo que es también el combustible y los cargadores allá en Progreso. Y eso, pues con eso se abastece, y nosotros pues acá lo mismo, a cada persona que viene a traer le pedimos una pequeña colaboración, que ellos son muy conscientes que no es venta, no se vende, porque el producto es donado, pero recuerde que para poderlo hacer que llegue acá, todo esto requiere un costo. Entonces lo mismo, algo simbólico.
2: ¿Cómo se llama la organización?
1: La organización en inglés se llama Feeding Hungry, en español Saciando al Hambriento, y el camión que está aquí parqueado, pues ese camión es una donación de la Iglesia de Jesucristo de los Santos de los Últimos Días, lo que nosotros le llamamos los mormones, ¿verdad? Pues ellos lo donaron, y ese camión es de mucha utilidad, porque aún ellos como organización han venido a revisar aquí cómo llega el producto, cómo llega el camión. Si ellos estuvieran aquí, la oportunidad de ver cómo la gente pues viene, lo lleva, y que la gente pues lo acepta, es aceptable el producto y lo consume.
2: Gracias. Hemos escuchado al pastor Lelis Urbina, él es integrante de la Asociación de Pastores, hoy pues en la distribución, ya en los próximos días, de este producto.

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0: Mediodía con 29 minutos en Acontecer Informativo. Se le está dando mantenimiento a la cancha sintética en el campo de aviación. Fíjese que estos tratamientos es bueno hacérselos a tiempo. ¿Qué dice el ingeniero Osman Cruz, quien es el encargado de darle mantenimiento a esta canchita? Y seguidamente, Anita, vamos a escuchar a la presidente del Instituto Municipal del Deporte, Sadia Oseguera, quienes nos hablan al respecto sobre este mantenimiento.
1: Buen día, mucho gusto. Pues nos tocó venir a realizar un mantenimiento preventivo de esta cancha, el cual consiste principalmente en el reacomodo de lo que es el caucho, que es lo que hace que perdure la grama, y completarle la cantidad de caucho, el faltante, para que esté en óptimas condiciones. Seguido de eso, hay algunas reparaciones que identificamos ahí, por ejemplo, partes de las cintas que se van despegando, se van rompiendo, entonces todo eso se mejora, ¿verdad? Eliminar todo lo que es maleza dentro de la cancha, agentes así externos como ser piedra, grava, incluso vidrio hemos encontrado ahí, ¿verdad? Más que todo, ese es el mantenimiento preventivo.
0: Sí. ¿En qué condiciones de deterioro se encontraba esta canchita, ingeniero?
1: Le vamos a ser sinceros, fíjese que a tiempo se le está haciendo el mantenimiento. Hemos encontrado otras canchas en muy malas condiciones. Esta, afortunadamente, pues se mantiene. Prácticamente era completarle el caucho y reparar áreas dañadas, que son muy pocas, la verdad.
0: Sí. Aparte de la el acomodo del caucho, entre otros, ¿qué otras recomendaciones haría usted?
1: Fíjese que para que se mantenga siempre así en óptimas condiciones, lo importante es hacerle los mantenimientos a tiempo, ¿verdad? Que lo recomendable siempre es una vez por año. Eso le garantiza de que perdure la grama. Y en costos también, ¿verdad? Porque ya un mantenimiento correctivo ya es mucho más caro.
0: Sí. Bueno, ¿cuál sería su mensaje al auditorio de emisoras del Centro y Telesul en este momento?
1: Pues que tienen un bonito proyecto aquí, ¿verdad? Y que lo cuiden, man. Porque muchos lugares, como le decía yo al inicio, desearían tener un proyecto de estos. Ustedes lo tienen. Y por ejemplo, lo que le comentaba del vidrio, un poquito de conciencia con eso, porque cualquiera se puede dañar con eso, piedras, maleza, todo eso. Un poquito más de conciencia para que les perdure toda esta obra.
0: ¿Cuántos años dura este mantenimiento?
1: La grama, el material viene para 10 años. Pero dándole un cuidado, puede ser que 12, 15 años, todo va a depender de los cuidados que se le hagan. Por eso siempre la recomendación, los mantenimientos preventivos, una vez por año.
0: El ingeniero Osman Cruz, hoy dándole mantenimiento a la cancha sintética en el campo de aviación.

0: días, compañeros. Sí, miren, ya estamos iniciando con el mantenimiento de la cancha sintética. Porque hay que hacer estas mejoras necesarias, son una vez por año, según nos dice el ingeniero, para que siempre la cancha se mantenga en buenas condiciones. Y como pueden ver, ya están los muchachos aquí trabajando, llegaron ayer domingo. Ya creo que ellos se tratan más o menos de 2 a 3 días en hacer este mantenimiento. Y pues aquí vamos avanzando con las mejoras de todas las canchas deportivas de nuestro Yoro.
1: Vemos un Instituto Municipal del Deporte bien dinámico, dándole el mantenimiento correspondiente a estas canchas.
0: Sí, sí, así es. Bueno, lo primero, pues, que nos apasiona. Sí. Porque para estar en esto del deporte te tiene que gustar, es lo primero. Y aquí vamos poco a poco reparando. También estamos con la cancha que tenemos aquí al lado, la cancha del pantano, como le decimos popularmente, la infantil, la de los niños, la polifuncional. En todas estamos poniendo ahí un granito de arena para ir reparándola de a poco y que la gente pues pueda venir a distraerse a esta zona.
1: Sadia, algo que preocupa es el montón de basura que la gente deja, sobre todo envases de cerveza.
0: Sí, es algo que le vamos a pedir a la población, que nos ayuden con lo de la basura. Aquí viene mucha gente los fines de semana, ustedes pueden venir y van a ver aquel montón de familias compartiendo, pero sí, lo de la basura, dejan todo lo que comen y lo que toman, lo dejan tirado, envases de cerveza, de refresco, churros, cualquier cantidad de basura encontramos aquí todos los lunes. Aquí tenemos que venir un equipo grande los lunes a recoger toda la basura que dan los fines de semana. Entonces, pedirles de por favor que nos ayuden con llevarse la basura hacia sus casas y botarla por allá.
1: ¿La instalación de los basureros, Sadia, viene?
0: Ya pronto, ya están, de hecho ya los están haciendo. Entonces, ya pronto se van a poner en todas las áreas deportivas y alrededor de todo el campo de aviación, para que así, pues, también en esa forma nos ayudemos.
1: ¿Qué mensaje le da al auditorio que le ve en este momento y que le ve escuchando?
0: Bueno, invitarlos a que hagan deporte, principalmente que hagan deporte, porque el deporte es salud, que esta área es suficientemente grande para que vengan a caminar, para que vengan a jugar. Vamos a habilitar ahorita la cancha polifuncional, que iban a jugar futbolito, básquetbol. Entonces, para que aquí va a haber diferentes tipos de deportes para que la gente pueda venir a divertirse. Entonces, le hacemos la cordial invitación.
1: Sadia Oseguera es la presidenta del Instituto Municipal del Deporte en Cámaras de Lesman, Córdoba. Yo soy Antonio Hernández. Regresamos a los estudios principales de Cadena Radial del Centro y Telesul.

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desde la ciudad cívica de Olanchito para darles a conocer un informe de las notas más importantes, más relevantes que han acontecido en las últimas horas. Fuerte accidente de tránsito dejó una persona muerta y otra herida. Un fuerte accidente de tránsito se registró el fin de semana frente a los paneles solares del sector Medina. En el hecho se vieron involucrados dos personas del sexo masculino, dejando una persona fallecida y otra herida. Las autoridades fueron al lugar de los hechos para hacer las investigaciones correspondientes, aunque una de las personas fallecidas al parecer no se sabía el nombre debido a que no portaba documentos al momento del accidente. También se reporta el robo de una motocicleta FT-125 color negro e inmediaciones de la Gran Comisión. Según información preliminar, dos sujetos se conducían a bordo de una motocicleta Pulsar NS, habrían cometido el asalto utilizando arma de fuego, según el informe que se da a conocer referente a este tema relacionado con este hecho lamentable. En otra nota que damos a conocer hace algunos instantes, una persona de sexo masculino fue asesinada a disparos en las cercanías de la colonia El Mestizal. De acuerdo con la información preliminar, el hombre habría recibido varios impactos de arma de fuego calibre desconocido. Hasta los momentos ha llegado la Policía Nacional Preventiva, aunque se desconoce aún el nombre porque hace unos instantes acaba de suceder este hecho lamentable. El otro dato que damos a conocer en el campo regional, Francisco Blanco, cariñosamente conocido como el Compa Yader, falleció hace algunas horas tras sufrir un accidente vial en el sector de Sabá. El Yader fue reconocido por su gran talento como domador de caballos de alta escuela, una labor que desempeñó con pasión y dedicación. Actualmente trabajaba para Rancho Noa en el municipio de Jocón, según trasciende referente a este tema. En otro dato que damos a conocer, siempre en el campo regional, en Sabá, una persona pierde la vida tras verse involucrado en un accidente de tránsito ocurrido en la carretera CA13 a la altura del sector de La Cadena, en Sabá, Colón. De acuerdo con los datos preliminares del reporte, el motociclista habría fallecido en el mismo lugar donde ocurrió el accidente. Hasta el momento las autoridades han confirmado el hecho, aunque no se ha hecho oficial su identidad, según se da a conocer esta mañana referente a este caso. Un fuerte accidente de tránsito de una persona muerta y otra herida. Esto sucedió especialmente en el tramo que conduce de Olanchito al sector de Medina. Esta situación especialmente ha provocado gran consternación porque se han dado muchos accidentes en lo que va esta semana. En este tramo carretero, la persona fallecida, pues hasta los momentos se desconoce, y la persona con golpes fue traído a la sala de emergencias del hospital Aníbal Murillo Escobar. Esperamos para este día ya que la policía, a través de la Oficina de Vialidad y Transporte, pueda brindar un informe oficial para dar a conocer los nombres de estas personas, porque al parecer las mismas no portaban documentos correspondientes al momento que se suscitaron estos accidentes y esta pérdida de vida de algunas personas, según el informe de fin de semana esta mañana. Es lo más importante, lo más relevante de la ciudad cívica de Olanchito, un informe de Walter Gómez.

0: 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Da la hora.
1: 12:48 minutos.
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1: 12:53 minutos en Acontecer Informativo. El profe Edin Cantillano ya se está organizando el comité cívico para los desfiles patrios en esta ciudad de Yoro. Escuchemos a continuación.

0: Sí, pues se está desarrollando de la mejor manera. Hoy una reunión que día a día lo estamos reclamando los directores, porque los padres de familia los consultan sobre algunos lineamientos que se están dando y que se quieren dar este año en lo que se refiere al aniversario de estas fiestas patrias. Por lo tanto, estamos en reunión aquí con los directores y el comité cívico también ha sido formado e integrado con todas las representaciones.
1: Hasta el momento, maestro, ¿cuáles son las directrices que ha recibido por parte de a nivel central y que por ende las van a replicar acá?
0: Bueno, una de las directrices que nos están dando a conocer ahorita es que el desfile va a ser integrado con todos los centros educativos, tanto con prebásica, básica y los institutos, que probablemente, pues, como se ha hecho todos los años, el 13, 14 y 15 de septiembre es la fecha que se desfila. Por lo tanto, ahorita se está haciendo la respectiva rifa, a ver en qué posición nos toca.
1: Ya se hizo la rifa, maestro, ¿quién va a ser el primero?
0: Ahorita solo los de prebásica se han hecho la rifa, ahorita vamos
1: a... ¿Es el 14?
0: Sí, el 13.
1: El 13.
0: Los de prebásica desfilan el 13. Y básica, que son los centros básicos y las escuelas, desfilan el 14 y los institutos el 15.
1: Maestro, ¿cuántos son los, en cuanto a niveles de moda, las modalidades, por ejemplo, prebásica, cuántos son los centros educativos que van a desfilar y así sucesivamente los demás? ¿O no tiene un número exacto?
0: Hasta ahorita no tengo un número exacto, solo sé que centros de prebásica son 8 que se han rifado ahorita, de los que van a desfilar el 13, y los demás centros urbanos, y hay un centro que siempre desfiló con, ha desfilado con el instituto, que es el IER, y están solicitando no participar porque se les dificulta porque la mayoría de los estudiantes son del área rural, pero se les está dando una respuesta a ver si pueden desfilar o no, o con lo que tienen.
1: Y con respecto a las nuevas órdenes, las nuevas directrices, ya que lo mencionamos al inicio, sobre
2: algunos géneros de música que han sido violentos, como copiando sino que sea directamente
0: lo hondureño. Sí, se requiere que, según los lineamientos, se requiere que específicamente sea la música hondureña, especialmente lo que percute en nuestras bandas de guerra. Porque como ahora las bandas son prácticamente musicales, pero hay canciones que incitan lo que es a la violencia, como el reggaetón, que esas canciones, por ejemplo, esas canciones no se va a permitir ya que las puedan presentar en estos desfiles. Por lo tanto, se refiere más a música que de acorde a la realidad y que no incite ningún acto de violencia.
2: ¿A qué horas comienzan?
0: Los desfiles comienzan a las 7 de la mañana, exactamente a las 7 de la mañana. Por lo tanto, todos los participantes, padres de familia y todos tienen que estar antes de las 7 de la mañana, porque de acuerdo al orden que le toque a cada centro educativo, así se va a iniciar ese día. Y el centro educativo que le toque su posición, si no llega al tiempo a su puesto, entonces le va a tocar de ir de último.
2: Maestro, y una vez que ellos llegan acá al estado principal, ¿cuántos son los minutos que se les va a tocar la presentación?
0: Ahorita se nos dice que son 3 minutos, pero estamos decidiendo esa parte, porque está también la parte que ahora los directores van a firmar un acta de compromiso como reglamento y por lo tanto tiene que cumplirse con todas las reglas.
2: Bueno, gracias, vamos a estar muy de cerca con todo lo que sucede para los preparativos de los desfiles del próximo 13, 14, 15 de septiembre.

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0: Hola, ¿qué tal? Buenas tardes. Buenas tardes, buenas tardes, buenas tardes, buenas tardes, buenas tardes. ¿Qué tal? Qué placer saludarles. Bienvenidos. Bienvenidos y bienvenidas a la Hora Ranchera. ¿Qué tal? A usted, mi amigo, amiga, a usted que viene ya saliendo de sus labores, viene saliendo ya de sus respectivos trabajos, a usted que nos escucha en diversas zonas cafetaleras, montañas. Placer saludarles a través del género ranchero, a nombre de su servidor Marco Antonio Beléndez. Ya estamos en vivo a través de 89.7, a través de la cadena radial del centro, ¿verdad? Estamos a la 1:00 p.m. ya con 13 minutos para todos los comparitos y comaritas que ya nos sintonizan a través de las emisoras del centro. Les saludamos. Un saludo ahí a mi gente en la zona de Las Tunas. Saludos para Ani Palma. Saludos a Ani Palma allá en la zona de Las Tunas. Las malditas ganas de tomar raza que no se le quitan a usted, ¿eh? Muy bien, estamos a la 1:00 p.m. ya con 14 minutos. Estamos ya completamente en vivo a través de Radio Zulenco y a través de 89.7 allá en la ciudad de... Yo los saludos ahí en el barrio El Pantano. Usted que nos escuche en La Rosa, en Puentecitas, en Jocón, en Arenal, en Olanchito. A la gente que nos sigue también a través de la 89.7. A través de la 102.9 acá en el municipio de Zulaco, 92.9 ya en Victoria. Saludos. Muchísimas gracias. Vamos a la comunicación telefónica. Hola, buenas tardes. Hola. Hola, buenas tardes. Hola, buenas tardes.
1: Señor Luis Pespira, en Morazán.
0: Muy bien, Luis Pespira, díganos.
1: ¿Quién es el Calmán de Gali Galeano?
0: El Comal.
1: El Calmán de Gali Galeano.
0: Hola.
1: Hola.
0: Sí, ¿qué canción quiere escuchar?
1: El Calmán de Gali Galeano.
0: El Calmán, saludos para quién, amigo. Muy bien, saludos, mi amigo Luis Pespire. Saludos en Morazán, Lloro. Un placer saludarle. Excelente, ya le complazco, mi amigo. Saludos, buenas tardes a usted.
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0: Hey, quiero saludar a mi gente allá en El Porvenir FM a través de la más completa 89.7. Pero mientras tanto les presento Malditas Ganas de Tomarlo. Se viene El Calmante de Gali Galeano ahí para complacer a nuestro amigo Luis Pespires allá en Morazán, Lloro. Antes de irme con esta canción, también tengo por acá saludos hasta Victoria. Dice por acá Marco, quiero que me saludes a mi nieto, dice Denis Cristóbal Garay Pérez, que está de cumpleaños el día de hoy en Victoria. Hoy de toda la familia le desean muchísimas felicidades ahí de parte de Arnoldo Garay y de toda su familia. Hoy le desean lo mejor en este día tan especial. Así que muchísimas felicidades para el pequeño Cristóbal Garay Pérez hasta Victoria, Lloro. Muchísimas felicidades.
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0: Muy bien, saludos para Dariela Garay. Saludos, Dariela. Buenas tardes.
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0: Nos vamos entonces con este bonito tema musical, Malditas Ganas de Tomar. En breve se viene también El Calmante de Gali Galeano a través de emisoras del centro. Yo soy Marco Meléndez desde el municipio de Zulaco. Muchísimas gracias por escucharnos a través de La Hora Ranchera.
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Muy bien, gracias ahí a los amigos que nos escuchan desde Lloro Lloro. Saludos ahí en el barrio, en el Zarzal. A usted que nos escucha en el medio. Saludos. Bueno, tengo por acá saludos ahí a nuestro amigo José. Dice, hola, un saludo para el grupo de Concreteros. Un saludo para el grupo de Concreteros. Estamos activos en el Boulevard. Complazca, me dice, con la canción El Avión de la Muerte. Estamos aquí en Sulaco. Hey, saludos ahí a los concreteros. Por ahí están conectados con nosotros a través de las emisoras del centro. Ahí para el Chele. Placer saludarle a todos los amigos que están conectados a través de las emisoras del centro. Ya les voy a complacer ahí con El Avión de la Muerte, raza. Hey, saludos a la gente que nos sigue también desde Lloro Lloro. Recuerden que estamos a través de la primerísima 102.9 Radio Sulaco, La Voz del Centro. Estamos a través de 89.7 en la frecuencia desde Lloro Lloro, 92.9 allá en Victoria y 100.1 allá en Morazán. El Calmante hasta Morazán, Lloro, ahí para complacer a nuestro amigo Luis Pespire. Antes de irme con este tema musical, tengo por acá, señores, muy bien, se le hace un llamado a las siguientes personas para que se presenten con carácter urgente en las instalaciones de Casa Centro con fin de tratar asuntos administrativos pendientes. Este aviso va para Concepción de María Murillo, Danixa Margarita Hernández y Danilo Palma. Si alguna persona conoce alguno de los mencionados, le agradecemos, ¿verdad?, hacerle llegar este mensaje y solicitarle que se presenten a las instalaciones de Comercial Casa Centro para Concepción de María Murillo, Danixa Margarita Hernández y Danilo Palma. Se les hace un llamado urgente que se presenten a las instalaciones de Comercial Casa Centro. Muy bien, señores, vámonos con El Calmante.

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Muy bien, ya estamos a la 1:34, 1:34. Tengo el 96030447. Ya usted tiene que estar pendiente, ¿verdad? Tiene que estar pendiente a partir de la 1:00 p.m. para que usted pueda ya comunicarse al número de la radio.

Bien, señores, estamos a la 1:00 p.m. ya con 36 minutos a través de las emisoras del centro. Bueno, un saludo para Maximina Ramos y Ángela Montes allá en la zona del Carrizal Marales. Saludamos también a Matilde, dice, quiero la canción María Salomé. Un saludo también, dicen por acá, hasta Murillo, dicen por acá. No sé dónde queda este lugar. Murillo, saludos ahí a Concepción. Ya le voy a complacer con el tema el colchón de los caminantes y la última flor, ¿verdad? Ya le vamos a complacer por acá para que usted pueda ya disfrutar de la rancherita. Bueno, tengo el 96030447 para mi gente allá en la ciudad de Lloro. Hay muchas personas que en este momento se están comunicando a la ciudad de Lloro. En este momento en Lloro no les van a contestar, porque el programa lo estoy haciendo desde acá, desde el municipio de Sulaco. Vámonos con más María Salomé.

Oye, quiero saludar a Gloria hasta Sabaneta, Valle de Ángeles. Esto queda adelante de Tegucigalpa. Saludos, Gloria. Gracias por la sintonía. Hasta Sabaneta, Valle de Ángeles. Esto queda ya adelante de Tegucigalpa, Gloria. Gracias por la sintonía. El colchón para Concepción Murillo. Luego se vienen las Águilas Andan Solas, pero vamos a ver por acá. Bueno, saludos ahí a los que nos escuchan ahí en la zona de Ciguapa, ahí para la compañía, que está siempre pendiente de emisoras del centro, ¿eh? Ahí siempre pasan en sintonía, ahí en sus máquinas de transporte, sintonizando las emisoras del centro. ¡A toda raza! A mí nomás me dejas el colchón.

0: Muy bien, señores. Continuamos con más a través de las emisoras del centro. 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Muy bien, señores, estamos en la 1:47, estamos en vivo desde el municipio de Sulaco. Bueno, tengo pendiente por acá la última flor, dice por acá. Saludos a don Adrián Hernández allá en la zona de la Mesetía. Ya que este aviso va para todos los productores de plátano, ¿verdad? Todos los productores de plátano de Sulaco y zonas aledañas. Si usted tiene ya su cosecha de plátano o está a próximo de cosechar y está interesado en vender su producción, puede comunicarse con él. Está interesado en comprar plátano para llevar a Tegucigalpa. 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Juan Carlos Carrasco.
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0: Vamos a ver, dice por acá. Hola, buenas tardes, Marco. Soy... Eso me gusta, ¿ves? Soy Maximina Ramos de Sulaco. Dice, póngame la canción El Florero. Un saludo a mis hijos hacia los Estados Unidos, Carlos Montes. Saludos, Maximina, allá en la zona del Carrizal. Les saludamos.

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1: Muy bien, saludos allá en Nueva Esperanza, Morazán Lloro. Saludos también allá en Los Murillos, Morazán Lloro. Saludos ahí a nuestra amiga que está pendiente de emisoras del centro. Muy bien, tengo por acá la del vestido rojo a cargo de Gali Galeano. Ahí para nuestro amigo Hilario Elvir. Hasta la Nueva Esperanza, esto queda allá en Morazán Lloro. Así me gusta, ¿verdad? Que la gente esté activa a través del 9603-0447. La del vestido rojo, Gali Galeano. Un saludo a don Romelio Hernández allá en Mesetía. Ahí para el amigo Ronald. Saludos también allá a don Adrián Hernández. Gracias por escucharnos allá en la zona de la Mesetía.

0: Muy bien, señores, continuamos con más. Estamos en la 1:56. Hey, saludos allá al amigo Celestino Rodríguez, allá en la comunidad de Mogotes, allá la familia Rodríguez. Las Águilas andan sola, raza. 4 minutos ya para finalizar la hora ranchera. En breve nos quedamos con su programa Ritmo Musical a través de la 102.9 acá en el municipio de Sulaco. Muy bien, antes de irme con esta rolita a través de emisoras del centro, saludamos ahí a nuestros amigos allá en la comunidad de Marales, Francisco Morazán, usted que los escucha allá en el Porvenir FM, un placer saludarles. Muy bien, antes de irme con esta canción, repetimos el aviso, ¿verdad? Repetimos el aviso. Atención, atención, productores de plátano de Sulaco y alrededores. Juan Carlos Carrasco, desde la ciudad de Tegucigalpa, hace un llamado a todos los productores de plátano de Sulaco y zonas aledañas. Si usted ya tiene su cosecha de plátano o está próximo de cosechar y está interesado en vender su producción, puede comunicarse con él. Está interesado en comprar plátano para llevar hacia Tegucigalpa, puede comunicarse para mayor información al 3206-8988. Productor de Sulaco y alrededores, si tiene plátano para vender, esta puede ser una buena oportunidad para usted. Sulaco y todos sus alrededores, ¿verdad? Si en este momento usted está cosechando plátano y quiere vender plátano, esta es la gran oportunidad para usted y también para las personas que van a cosechar, ¿verdad? Así que este es un llamado para todos los productores de Sulaco y zonas aledañas.
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0: Saludos a los Muríos, allá en Morazán. Saludos allá a Concepción y también allá a nuestro amigo Hilario, que es fiel oyente de La Hora Ranchera, allá en la Nueva Esperanza, Morazán, Lloro. Saludos, mi gente, a través de la 92.9. Allá en Victoria, saludos al amigo. Va a estar conectado Arnoldo Garay, saludos.

Hilario, qué fiel oyente, La Hora Ranchera, allá en la Nueva Esperanza, Morazán, Lloro. Saludos, mi gente, a través de la 92.9, allá en Victoria. Saludos al amigo. Va a estar conectado Arnoldo Garay. Saludos.

2 de la tarde con 16 minutos en 89.7 FM. Bienvenidos a una emisión más, amigos y amigas de Tardeando con la 89.7 FM. ¿Qué tal están? Espero que estén de lo mejor, por supuesto. Les saluda a su amiga personal y su servidora una vez más. Solange Reaños, al servicio de todos ustedes, nuestros fieles oyentes que siempre están conectados con la 89.7 FM. Ya se pueden reportar al 96 84 77 80, línea telefónica habilitada para que usted pueda solicitar la música que desea escuchar y disfrutar esta tarde a través de la 89.7 FM. También agradeciéndoles a quienes están conectados a través de la www.rcrcyorohn.com y a través de la app oficial TuneIn Radio. Por ambas plataformas usted nos escucha en tiempo real, en cualquier parte del mundo, vía internet, en todos sus dispositivos móviles. Así que a esta hora de la tarde pueden solicitar su música también a través de la plataforma del WhatsApp 96 84 77 80. Saludos a quienes están pegaditos a la programación del 89.7. Así que escuchamos a La Banda Gorda junto a Peña Suazo con Lo Que Me Pasa Contigo en 89.7. Y también escuchamos a Las Chicas Roland con Pai a esta hora de la tarde en las emisoras del centro. Así que repito, plataforma telefónica para que usted se meta, rebane con nosotros esta tarde, 96 84 77 80. Así que vamos a continuar con más música. 2 de la tarde, 18 minutos. Kiva junto a Ryan Castro, Sean Paul y Busy Signal con Bad Bad Bad Remix en 89.7.

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2:31 en 89.7. Escuchamos a José Manuel, el sultán de la bachata, con Spanish Girl en 89.7 FM a esta hora de la tarde. Tardeando con 89.7, continúa con ustedes. 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

Vamos a continuar con más música a esta hora de la tarde, amigos y amigas. 96 84 77 80, para que usted reporte su sintonía y realice sus solicitudes o peticiones musicales. Vamos a escuchar a Elvis Crespo con Luna Llena en 89.7 FM, tardeando con las emisoras del centro.

2 de la tarde con 46 minutos en 89.7. 2 de la tarde con 46 minutos. Escuchamos a Toño Rosario con su éxito clásico musical Jenny en 89.7 FM. Recuerden, amigos y amigas, que pueden reportar su sintonía al 96 84 77 80, para seguir disfrutando de la programación del 89.7 y para que puedan solicitar la música que desean escuchar y disfrutar pegaditos a la programación de la 89.7 Cadena Radial del Centro. Saludos a cada uno de los que están conectados a través de la web www.rcrseñorhn.com, pidiendo disculpas, ¿verdad?, si en algún momento nos vamos de fuera del aire en la web, porque estamos atravesando una serie de apagones, ¿verdad? Entonces esto complica mucho la situación, pero tratamos de solventar lo más rápido posible para que ustedes continúen conectados a través de la web www.rcrseñorhn.com. Así que vamos a continuar con más música. 2 de la tarde, 47 minutos. La banda blanca con Fiesta en la 89.7 esta tarde. Tardeando con las emisoras del centro, continúa con ustedes.

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3 de la tarde con 14 minutos. Retornamos luego de la pausa comercial en la 89.7 FM que escuchábamos a esta hora de la tarde. A Tito el Bambino junto a Don Omar y Devani con Flow Natural. También escuchábamos a la Sonora Dinamita junto a Mariana Sewane, Escándalo. Y escuchábamos a la gran banda con Rompiendo el Cuero a esta hora de la tarde. Recuerden, 9684-7780, línea telefónica habilitada en los estudios de la cadena radial del centro para que usted reporte su sintonía y continúe disfrutando de la buena música esta tarde. 9684-7780, saludar a quienes nos escuchan a través de la web www.rcrcyorohn.com y a través de la app oficial TuneIn Radio. Por ambas plataformas, usted recuerde que nos escucha en tiempo real en cualquier parte del mundo, vía internet en todos sus dispositivos móviles, para siempre estar conectados con la programación pegaditos a la 89.7 FM. 3 de la tarde, 15 minutos, las consentidas de Honduras, Chicas Roland con Por las Playas en 89.7 FM.

0: 3 de la tarde con 24 minutos. 3 de la tarde, 24 minutos del 89.7 FM. Tardeando con las emisoras del centro, continúa con ustedes el día de hoy. Recuerden, 9684-7780, línea telefónica habilitada para que usted continúe reportando su sintonía y continuemos compartiendo con ustedes a través del 89.7. Agradecer a quienes se vienen conectados con nosotros en el transporte público, sobre ruedas, desde su oficina, desde la comodidad de su hogar, desde donde usted me sintonice. Muchísimas gracias, saludos especiales y que tengan un excelente inicio de semana. 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Continuamos a esta hora de la tarde, 3:25. Pedimos mil disculpas una vez más si la señal se nos va de repente unos segundos o incluso minutos a través de la web. Pedir disculpas, estamos experimentando unos incómodos e intermitentes apagones, ¿verdad? Así que mil disculpas a todos los fieles oyentes que están conectados a través de la web. 3 de la tarde, 26 minutos en la 89.7. Vamos a escuchar. Anteriormente escuchamos a el Jeffrey con Cuéntale a él a esta hora de la tarde. Y ahora vamos a escuchar a Elvis Martínez, el Camarón de la Bachata, con Maestra. Recuerden, 96-84-77-80. Seguimos con más música.
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6: La tolerancia se refiere a la acción y efecto de tolerar. 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A esto se le llama tolerancia.
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3 de la tarde con 51 minutos en 89.7. Escuchamos a la Dama de Hierro, Marisela, junto a Grupo Cañaveral de Humberto Pavón. ¡Qué bello! A esta hora de la tarde también escuchamos a Casa de la Pasión con Te Extraño Amor. Y también escuchamos a, por supuesto, Yo No He Llorado con Yendi. A esta hora de la tarde, tardeando con 89.7. Estamos llegando ya al final, amigos y amigas, por el día de hoy. Muchísimas gracias por haberme acompañado a través de Tardeando con 89.7. Recuerden, mañana vamos a volver a interactuar a la misma hora y por la misma cadena en la 89.7 FM, agradeciendo siempre su fiel sintonía. Que tengan una excelente tarde. Mi nombre es Ángel Riaños, al servicio de todos ustedes, nuestros fieles oyentes, nuestro público. Queda con ustedes la programación que les va a acompañar el resto de la tarde noche, así que muchísimas gracias. Manténgase siempre conectado con la 89.7 FM. Tengo una pausa comercial, la última pausa comercial pendiente, así que por eso lo vamos a dejar hasta aquí por hoy. 3 de la tarde, 52 minutos. Chao, chao, feliz tarde.

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0: una canción.
1: Oh.
0: Vamos a intentar, como a ver cómo sale esto, a ver si se la saben. Todas las mujeres yo sé que se saben de esto. Esto era de una novela.
1: What?

0: improvisando, let's do this now. Hala. Provecito. 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
5: Un placer enorme para mí saludar a cada una de las hermanitas que están sintonizando este su gustadísimo programa. Un cordial saludo para mi querido hermano también, que pues le gusta mi programación y la programación del maestro Marcial. Pues aquí nos encontramos en esta potente cabina de radio trayéndole un programa esperanzador, un programa con consejos, un programa con recetas, un programa con mucho conocimiento en el ramo de la medicina y en lo exotérico, ¿verdad? Porque hay muchas personas pues que están pasando diferentes situaciones, diferentes enfermedades, diferentes problemas. Pues hoy quiero extenderle una mano amiga. Hoy quiero invitarle también a que usted pues venga a hacer su consulta con la maestra Caridad y el maestro Marcial, donde nosotros pues vamos a ayudarle, vamos a atencionar su problema y sobre todo lo vamos a solucionar. Vamos a atencionar su enfermedad y sobre todo con la ayuda de Dios, porque Dios, Él es el Todopoderoso, Él es el que nos guía, Él es el que nos ha mandado a este mundo para ayudar a muchas personas que hoy carecen de ayuda, porque como siempre se lo he dicho, hasta en la propia Biblia dice, haz la fuerza que yo te ayudaré. No se quede usted de brazos cruzados sufriendo de esa terrible enfermedad. No se quede usted sufriendo por ese terrible problema, porque hay muchas personas que están postradas en cama. Hay muchas personas que están muy enfermas. Hay muchas personas que no disfrutan de su familia. Hay muchas personas que no son felices porque un dolor, una enfermedad me lo tiene en la cama, me lo tiene sin poderse levantar. Por eso en este momento le digo que si usted tiene un familiar que está enfermo, usted tiene un familiar que lo tiene mal, que lo tiene agonizando, usted tiene un familiar que ya está desahuciado por los médicos, un familiar que ya le dijeron que su enfermedad no tiene curación, yo le voy a decir a usted algo muy importante. Usted tenga fe en Dios, porque el único que puede decidir, el único que tiene la última palabra es el Señor. Dios sabe cuándo a usted se lo va a llevar. Dios sabe hasta cuándo lo va a tener a usted en este mundo. Por eso usted tiene que luchar, porque para eso venimos a este mundo, para luchar, para buscar el bien, para buscar la felicidad, para encontrar la salud. Y yo soy la maestra Caridad, conocedora de las plantas, conocedora de los frutos, conocedora de los aceites de animal, conocedora de la medicina natural para poderle curar esa enfermedad que usted tiene. Hoy por hoy son muchas las personas que hoy dicen gracias. Hoy por hoy son muchas las personas que están gozando de felicidad, gozando de buena salud, porque ya me buscaron y aquí encontraron la medicina. Hay mucha persona que me dice, yo me siento agradecida con usted porque desde que me puso el primer tratamiento, mi vida, mi salud cambió. Y eso es lo que a mí me gusta, mire, que se hable bien de mí, no en mal. ¿verdad? Porque eso más bien le da mala publicidad a uno como maestro, a uno como doctor naturista. Y yo me siento agradecida con las personas pues que me han visitado y he visto el cambio en ellas. Y así quiero que muchas personas que me escuchan en este momento pues busquen por su salud. No importa la enfermedad que usted tenga, véngase, que yo acá se la voy a tratar con todo el amor del mundo. 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
5: Como se lo dije anteriormente, hay muchas personas pues que están enfermas, pero también hay muchas personas que hoy están pasando por situaciones difíciles en el hogar. Hay muchas personas que hoy están pasando por bastantes problemas económicos. Hay muchas personas que hoy están teniendo bastantes peleas con sus hijos que están entrando a la adolescencia, a la juventud. Hay muchas personas que están preocupadas porque no encuentran un buen trabajo. Otras que están preocupadas porque no han podido levantar ese negocio o que de la nada el negocio le ha dejado de llegar clientes, o que de la nada el negocio le ha caído por completo, de la nada los clientes le han sacado fiado y usted se los ha dado fiado el negocio y no le han querido pagar porque está preocupado usted, mi hermano, está preocupada usted, mi hermana, porque perdió el amigo y también perdió lo que usted invirtió, perdió el dinerito, perdió la deuda. Pues yo quiero decirle a usted que todo en esta vida tiene solución. Siempre se los he dicho. Usted quiere tener una cosecha productiva, usted quiere tener un negocio bien levantado, usted quiere hacer un viaje y que ese viaje lo lleve directamente al éxito, usted quiere levantar un negocio y quiere que a usted le traiga clientes, muchos clientes, usted quiere, mi querido hermano, dejar el vicio, dejar esa desgracia que viene a su vida porque usted es una persona viciosa, una persona que le gusta el alcohol, que le gusta la cerveza, o es una persona que le gusta la marihuana, le gusta la droga. Yo quiero decirle a usted en este momento que

0: cierto que tengo los mejores preparativos, amuletos, protecciones y limpias para que usted pueda retirar ese enemigo que quiere causarle daño. Si usted es una de esas personas que anda huyendo porque tiene enemigos, porque los enemigos lo andan buscando para quitarle la vida, quiero decirle que tengo una protección muy buena, conjurada y bendecida por las 7 iglesias vírgenes, para que usted no sea atacado por la espalda, para que usted sea salvado a través de nuestra protección, para que ese enemigo, a la hora que quiera intentar algo malo contra usted, eso más bien se arrebate a contra de esa persona que quiere hacerle daño. Se lo digo en este momento porque hay muchas personas que me han visitado y son muchas las personas que han sido dañadas. Son muchas las personas que les han metido brujería. Son muchas las personas que les han metido daños. Por eso siempre se los he dicho. Hay mucha persona que de la nada cae al suelo. No volvió a despertar a través de un mal, a través de alfileres, a través de hechizos. Le han puesto lo que son alfileres en su corazón, en su cerebro, para que de un derrame usted caiga de un solo a cama, o caiga de un solo a la sepultura, por decirlo mejor. O hay mucha persona que dice: mi familiar murió, era una persona sana, pero no sé qué fue lo que pasó. ¿Qué es lo que pudo haber pasado, hermanos? Que esta persona fue trabajada a través de un mal, para que esta persona muriera lentamente, o para que muriera de un solo sin sospechas. Por eso les digo siempre, caras vemos y corazones no sabemos, pero hay gente mala, hay gente que trabaja el mal, hay gente que quiere verlo en desgracia, que no lo puede ver feliz. Cuando un hogar ha sido feliz y de la nada usted ve que viene la desgracia y la pelea al hogar, quiero que abra los ojos, porque a lo mejor ahí le están trabajando con maldad, le están trabajando con hechizos para que usted poco a poco vaya aborreciendo su pareja, vaya usted agarrándole desprecio a su pareja, porque hay mucha mujer que me dice: mire, ese es un buen hombre, dice, pero yo no sé qué pasa, porque yo ni para tener sexo con él sirvo, porque más bien me da cólera al sentirlo cerca de mí, lo aborrezco, dice. Y eso es malo, mis hermanos. Eso es malo, mis hermanas. Por eso usted tiene que abrir los ojos, porque si usted tiene un buen hombre, créame que muchas, muchas personas le van a envidiar su hogar. Muchas mujeres, mejor dicho, o muchos caballeros van a querer tener esa estabilidad que ustedes tienen como pareja. Hay que cuidar nuestros hogares. Hay que cuidar nuestros hogares, nuestro matrimonio, ¿verdad? Ya voy a regresar con cada uno de ustedes, mis hermanos. Ya regreso con cada uno de ustedes. Si tiene algún problema similar al que yo le he hablado en este momento, quiero que me llame después del programa o véngase directamente a la dirección que usted ya la conoce.
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0: Fíjese que hay mucha mujer que a mí me ha llamado. Hay mucha mujer que a mí me ha llamado y me han dicho: hermana, yo no sé qué es lo que está pasando conmigo, porque no puedo encontrar un hombre serio, no puedo encontrar un hombre que me valore, no puedo encontrar un hombre que me quiera. Es más, tengo hijos de diferentes hombres porque he buscado la felicidad, pero no he podido. En primer lugar, quiero aconsejarle a aquella mujer que primero usted conozca un hombre para que usted le dé un hijo. Primero dese el tiempo, no de la nada usted venga a acostarse con aquel hombre y a salir embarazada. Quiero decirle que ningún hijo detiene a ningún hombre. Cuando un hombre se quiere ir, se va. Que hay mujeres que dicen: le voy a parir un hijo para retenerlo a mi lado. Yo quiero decirle a usted que cuando el hombre anda enamorado en otro lado, le da igual si tienen hijos o no.

0: Por eso usted tiene que cuidarse y tiene que saber con quién se mete, hermana. Con quién, qué clase de hombre es, si tiene hijos, si está casado, si tiene problemas. ¿Por qué? Porque hay mucha mujer hoy en día que está llena de hijos, de hombres diferentes. Y no porque esta mujer sea de la calle, sino porque esta mujer ha querido encontrar un buen hombre para ser feliz, pero no ha podido. Hoy le aconsejo a usted, amiga, que tengo el perfume de la mujer amada. Un perfume para que usted pueda traer un verdadero hombre. Un hombre que la respete, un hombre que la valore, un hombre que la quiera, un hombre que en realidad la quiera poner en hogar. Pero como mujer usted tiene que responder también, porque hay mucho caballero que dice, yo he buscado, dice, ser feliz con mujeres, dice, he tenido muchas novias, dice, pero ninguna me ha convencido, dice, porque tal vez no le gusta hacer nada, es haragana, dice. Yo le voy a decir una cosa, hermano, tiene que saber elegir también la mujer para que sea feliz, porque esto es parte igual. Yo no defiendo a las mujeres solo porque sea mujer, yo es todo parejo, mis hermanos, porque yo ayudo a mujeres y a varones a que encuentren la felicidad, y yo quiero que aquel caballero que hoy ha andado para arriba y para abajo encontrando, buscando, por dicho, la felicidad y no la ha podido encontrar, tiene que luchar. Y yo le voy a poner un amuleto a usted, un amuleto para traer no mujeres malas a su vida, sino que mujeres buenas. Una mujer que usted puede elegir, una mujer que su corazón le dicte que es buena, a través de mis perfumes, a través de mis preparativos, a través de mis amuletos. Yo quiero que su vida cambie. Aquellas personas que quieren viajar hacia Estados Unidos, pero no quieren fracasar en el camino, quieren ir cubiertos de que no les vaya a salir migración, de que no les vaya a salir los Zetas, de que no los vayan a secuestrar, pues yo quiero decirle que tengo la protección y la limpia, la llave destrancadera de los caminos, y tengo lo que es la suerte, la felicidad, para que usted cuando llegue allá, pues encuentre un buen trabajo y usted pueda ser triunfador. Mis queridos hermanos, he llegado a la parte final de mi programa, pero ahí les dejo mi número de teléfono. Recuerde que no importa la enfermedad que usted tenga, yo tengo la medicina, pero si usted me quiere consultar su enfermedad, llámeme. No importa el problema por el cual usted esté pasando, llámeme después del programa, que con todo el gusto del mundo le voy a ayudar. Que el Señor me lo bendiga. Un abrazo a la distancia y les dejo mi dirección.
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6: Esperamos tener comunicación con usted que está sintonizando este programa allá en la intimidad de su hogar. Usted está escuchando a don Enrique. Déjeme decirle que don Enrique tiene importantes conocimientos en el fascinante mundo de las ciencias ocultas. Don Enrique es el único maestro que le enseña el rostro de su enemigo oculto, real. Es algo que desde que usted me viene a visitar, usted tiene derecho a la tirada de cartas del naipe. Ahí le sale cuál es su enemigo oculto, le sale qué ha pasado en su vida anterior, en el pasado, qué le ha sucedido a usted en el tiempo pasado, qué está pasando actualmente en su vida y qué se le recomienda que usted haga para que tenga un mejor futuro, un mejor porvenir. Don Enrique es el único que sabe interpretar los arcanos, las cartas, y que sabe interpretar los giros de la bola de cristal, y que le puede decir, don Enrique es el único que le puede decir pasado, su presente y qué viene para el futuro. Y don Enrique es una persona que está dispuesto a ayudarle a usted espiritualmente para sanar sus enfermedades. Si a usted me lo han trabajado con alguna cochinada, con algún trabajo de maleficio, le han dañado a través de la comida, le han dañado a través de una fotografía, le han dañado, le han cerrado los caminos a través de una ropa, le han dañado los caminos, a usted no le sale trabajo, usted solicita trabajo en las empresas, pero a usted le cierran las puertas, mi querido hermano. Quiero decirle que estamos para ayudarle. Estamos para ayudarle. Usted que es un hermanito o una hermanita que necesita tener un diálogo con esa persona amada, necesita tener una reconciliación con esa persona amada, usted no se da cuenta de qué manera hacerlo. Quiero decirle que tenemos las veladoras especiales para que usted tenga un diálogo con esa persona querida. Utilizamos materiales seleccionados, cuidadosamente seleccionados, materiales que sí dan resultados, que sí funcionan, y nosotros le vamos a decir cómo usted los va a preparar para que se vuelvan un poderoso hechizo de la reconciliación. Y uno de los materiales que nosotros buscamos son los pétalos de rosas rojas. Pétalos de rosas rojas, la miel virgen, miel de abeja virgen, no debe llevar azúcar esa miel. Y también las velas rosadas. También necesitamos fotografía de la persona querida con la que usted necesita comenzar diálogo, el nombre de la persona con la que usted quiere tener ese diálogo. También una hoja de pergamino. Ese se lo venden en las librerías. una hoja de pergamino y vamos a utilizar un carbón que debe ser preparado, ese carbón, de las cenizas de un puro. Esto es magia, esto es magia, esto es ciencias ocultas, esto es ocultismo, esto es magia, esto es ciencias, ciencias espirituales, para que usted se ayude, para que usted pueda tener comunicación, para que pueda tener diálogo con esa persona. Esa persona lo que va a sentir es una gran desesperación, una enorme desesperación por platicar con usted. Pétalos de rosas rojas, miel virgen, velas rosadas, pergamino. Vamos a favorecer el diálogo, vamos a favorecer la armonía, vamos a eliminar la distancia de persona a persona, vamos a acercar a las personas con este ritual, mágico ritual. Mágico ritual que a usted le va a servir. Las rosas rojas representan la comprensión, el afecto, la sinceridad. La miel significa pureza, sinceridad, y las velas rosadas significan química atrayente. Amuletos, talismanes, eso representan las velas rosadas. Y el pergamino es para colocar la fotografía, colocar la miel, para colocar el nombre de la persona y hacer el ritual. 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
7: Cuénteme por qué fue que vino. Usted se dedica a la venta de lácteos, ¿verdad?
8: Sí, hermano, yo vendo lácteos.
7: ¿Por qué fue que vino? ¿En qué circunstancias estaba usted cuando visitó?
8: Mira, hermano, yo vine aquí para que me ayudaran porque todo se me arruinaba a mí. Yo lavaba todos los freezers, todo eso, yo los lavaba. A los 3 días ya todo, me amanecía todo malo. Es hediondo, ya es día todo, hermano.
7: Me cuenta usted que usted antes tenía una clientela y que poco acá usted fue quedando sin nada de clientes, ya no lo querían visitar.
8: Sí, hermano, yo antes tenía buena clientela. Yo cuando abría mi negocio ya había hasta 4 o 5 personas esperándome. Pero ya poco atrás, hermano, ya todo ha bajado ya.
7: Cuéntemele a la gente cómo se siente ahora con estas 3 veces que me ha visitado a mí.
8: Pues yo ya miré el cambio, hermano, yo ya todos los días vendo, ya antes no es como antes, ya el freezer ya lo lavo todos los días, ya todo me amanece bueno, hasta la clientela me ha subido ya, ya me dio el cambio ya, hermano, usted.
7: Antes le agarraba gusanos el queso, ¿y ahora le agarra gusanos ahora?
8: No, hermano, ya no es como antes.
7: Ya no. Cuéntele a la gente de aquellas bolsas que encontraba ahí en su negocio.
8: Sí, yo encontraba unas bolsas negras, hermano, ahí feas, ni yo no me intentaba abrirlas porque yo decía que eso era un mal, hermano.
7: Nosotros le dijimos a usted que toda esa mala suerte, toda esa quiebra de su negocio era producto de brujerías que le estaban haciendo a usted. Arrancamos eso de raíz, reventamos eso, botamos eso de su negocio. ¿Y ahora hay resultados positivos en su negocio?
8: Sí, hermano. Me siento alegre, hermano, ya porque ya el negocio cambió, ya miro dinero, ya no es como antes, que todo estaba quebrado, hermano.
7: Ahora, ¿usted recomendaría a otras personas que tienen problemas ahí, que su clientela ha bajado, que tienen cosas raras en su negocio, usted los recomendaría que nos visiten?
8: Y claro, que los visiten aquí los hermanos, porque aquí les ayudan con verdad, aquí no le mienten a la gente.
7: ¿Usted está agradecido? ¿Le da las gracias a Dios?
8: Sí, claro que sí, y a ustedes también.
7: Ok, mi hermano, muchas gracias, que Dios lo bendiga, que Dios me le dé muy buena suerte y que Dios lo tenga cubierto con su santo manto de la buena suerte. Que le vaya bien.
8: Gracias, hermano.
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9: Debemos contarle al público, mi hermano, que cuando usted vino venía hasta la coronilla de deudas.
10: Sí, eso sí es la realidad de las cosas. Y yo tengo todas las bendiciones, pues, que hoy sí voy a salir adelante. No, yo me llevaba, me acostaba pensando en mi cuarto, que yo no le daba ninguna salida. Ya a veces, pues, salía para arriba el solar de mi casa. Ya hasta estaba pensando vender mi casa, pues, para ver de salir de todas las cosas. Pero gracias a Dios que me encontré, pues, esta emisora. Y eso me trajo mucho acá. Y me siento muy agradecido por todo. Yo molestaba, amigos, solo que no me decían.
9: Que no le decían. Y nosotros le dijimos, bueno, hermano, la salida que le miramos a su problema es que usted va a ir a un banco a solicitar un préstamo para que usted pague esas otras deudas que son las que lo están matando a usted.
10: Sí.
9: Y entonces usted me dijo, hermano, ¿qué voy a ir a hacer si me lo han negado? En todos los bancos me han cerrado las puertas, decía usted.
10: Sí,
9: ¿se acuerda?
10: Sí, la verdad, sí.
9: Sí, ante Dios, ¿va? Que aquí no hay mentira, ¿va?
10: No.
9: Ante Dios. Usted primero no creía, pero después cuando usted probó, usted dijo, voy a probar, dijo usted, ¿verdad?
10: Sí, pues sí, gracias a Dios.
9: Voy a probar, dijo usted. Entonces usted se fue a probar. ¿Y qué le dijeron en el banco?
10: No, no me anduvieron ahí con que me esperes para 15 días ni nada. El muchacho pues me dijo pues que iba a ir un lunes
9: a revisar a la casa.
10: Sí, solo fue y llenamos los papeles y eso fue todo.
9: Eso fue todo, sí.
10: No anduvimos
9: después
10: ahí.
9: Después le dijeron, venga que ya está aprobado.
10: Sí, solo fue mi hermano firma.
9: También le dimos aquellos arreglos, los secretos, las 7 veladoras de la abundancia y la prosperidad. Abrieron puerta las 7 veladoras de la abundancia y la prosperidad en su persona.
10: Sí.
9: Porque le abrieron las puertas donde estaban cerradas.
10: No, yo no llevaba
9: como. Y ahora trabaja tranquilo.
10: No, hoy sí, gracias a Dios. Llego a mi casa, pues duermo. No, gracias a Dios, la suerte mía ha cambiado. A como yo miré que estaba.
9: Sí.
10: No, hoy ya no hallaba qué hacer.
9: Ya no hallaba qué hacer, ¿verdad?
10: No.
9: Qué bueno, mi hermano. Muchas gracias por este testimonio.
11: Vamos a hablar cómo programar cristales y conectar sus energías con tu propósito, mis queridos hermanos. Cuando empleamos piedras o cristales de cuarzo en nuestro trabajo mágico, debemos seguir una serie de procedimientos que garanticen el uso de todo el potencial energético del elemento para acompañar la consecución del objetivo. Así que tenemos que programar cristales mágicos. Podemos hablar de 5 pasos fundamentales previos, ¿verdad?, a la ejecución de un ritual o hechizo con cristal, limpieza, carga y programación, hermano. La limpieza de los cristales, hermanos, nos asegura que las vibraciones de la piedra sean las propias del elemento y no existan energías vinculadas a la persona que participaron en su proceso de extracción, ¿verdad? Que participaron en su proceso de extracción, distribución y comercialización, ¿verdad? Con el procedimiento de carga fortalecemos las energías naturales de los cristales a través de distintas fuentes de poder, mientras que con la programación armonizamos los cristales con nuestra intención, amados hermanos. 5 pasos para programar cristales mágicos. Por ejemplo, el primer paso es mente positiva. Es importante, ¿verdad? Es importante que antes, durante y después del proceso mantengas positivos tus pensamientos y un estado de ánimo sereno. Los cristales retienen las vibraciones y las amplifican, sean positivas o negativas, amados hermanos. Programar cristales establece tu meta. Establece tu meta. Determina con claridad y exactitud, ¿verdad? Exactitud. Esta claridad y exactitud, lo que quiere conseguir es prosperidad, protección, salud, amor, desarrollo espiritual o profesional, ¿verdad? Revisa los elementos, verifica que los cristales que utilices estén en consonancia con el objetivo que tengas en mente y que dispongas de espacio para guardarlos por separado, dependiendo del propósito al que están destinados. También elabora tu petición al momento de la programación. Debes tener claras las palabras que utilizarás para acompañar tu deseo. Utiliza oraciones sencillas, ¿verdad? Sinceras, felices de recordar, precisas y que definan con claridad el objetivo. Puedes anotarlo de ser necesario, amados hermanos. Programa, sosten las piedras en tus manos, pide asistencia a la divinidad, a tus guías espirituales para que te acompañen en el proceso y visualiza una luz blanca que te envuelve, protegiéndote al igual que al cristal. Realiza, ¿verdad?, tu petición mentalmente en voz alta. El tiempo de programación es individual. Puedes realizar el proceso una vez o durante 7 días consecutivos, si lo consideras necesario para darle intención a la piedra, ¿verdad? Finalizado el procedimiento, guarda el elemento o comienza a utilizarlo. Qué importante es, hermanos, programar sus piedras, sus cristales, para el beneficio que usted desee. Así que le esperamos para que lleve el suyo.
6: 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Y estamos avanzando con este programa. Ahora vamos a darle lectura a un mensaje que dice por acá. Hola, maestro. Escribe una persona de 35 años. Dice que en mi casa están pasando cosas. Con mi vecina empezamos a practicar la brujería. Es que fíjese que yo tenía problemas con mi marido. Él trabaja una semana acá en el pueblo, pero hay otra semana que él se va para otro lugar. y me deja sola. Pues fíjese que cuando él se iba de la casa, era peleadera conmigo. Pero fíjese que mi vecina, a través de los puros, ella me dijo que podía resolver el problema que yo tenía. Entonces yo le di permiso que sí lo hiciéramos. Estuvimos una semana trabajándolo y ¿qué va a creer don Enrique? Que todo me salió bien. A mi marido lo corrieron del trabajo. Yo quería que lo sacaran de ahí porque yo sé que él allí me pagaba mal. Pues ahora él está en la casa, está todo tranquilo en la casa. Pero fíjese que aparte de eso yo le pedí a esta mujer una protección, que proteja a mi marido y que me proteja a mí. Pues ella hizo la protección, la metió en un frasco, dice, la metió en un frasco de vidrio, pero yo no sé si hizo una protección o hizo una protección mal hecha o es una maldición la que me hizo más bien. Fíjese que me tiene bien asustada todo esto que ella me ha hecho. Me tiene preocupada. Fíjese que metió en un frasco con aceite unas mechas adentro y unas monedas. Dijo que esto había que estarle echando unas gotas de orín en la mañana. Y fíjese, don Enrique, que desde que yo tengo ese preparado en la casa me están sucediendo cosas muy malas. Es cierto, mi marido dejó el trabajo, solo pasa aquí en la casa, pero viera cómo está nuestra economía, está muy matada. Dice don Enrique que solo pasamos peleando, ya no tenemos intimidad. Y fíjese don Enrique que a mí me pega una gran picazón. Don Enrique, desde que esa mujer me trajo esta protección, aquí en la casa me han estado pasando cosas muy extrañas. Mi mamá se peleó, me insultó y no volvió a visitarme. Mi papá me cortó la ayuda. El papá de mi primer hijo me mandaba mes a mes y ahora ya no me manda. Ahora don Enrique me ha caído la sal y mi marido no puede encontrar trabajo. Yo quiero que usted me haga un estudio y me diga si esta protección que tengo aquí en la casa es buena o más bien es una protección que está mal hecha y esto me está afectando. Mándeme una respuesta a través de su programa porque siempre lo escucho. Bueno, claro que sí, por programa le vamos a mandar la respuesta. Vamos a decirle que la protección está mal hecha porque su vecina ahora es su enemiga. Ella le agarró envidia y en vez de prepararle algo bueno, le preparó algo malo. Así es que esa cuestión bótela inmediatamente y trate de visitarme para hacer una limpieza espiritual en su casa.
12: Ahora cuéntenos a nosotros y cuéntele al público cómo está la situación. Ahora su marido la atiende, la mira, le da al niño. ¿Cómo está ahora la situación?
13: Sí, ahora sí, él me da para que compre yo y para que le dé a la niña también.
12: Ah, es niña.
13: Sí, niña.
12: Yo pensaba que era varoncito.
13: No, es niña.
12: Es niña. Ah, qué bien. Entonces ahora su marido sí le da los pañales, la leche.
13: Sí, todo me da. Yo.
12: Está con usted y sí. Todo eso. Si no hubiéramos hecho este trabajo, ¿usted cree que su marido estuviera con usted?
13: No estuviera.
12: ¿Va? Usted perfectamente sabe que la relación estaba casi perdida, ¿verdad?
13: Sí.
12: Sí, porque estaba perdiendo el papá de su niña, imagínese. ¿Cómo es la vida ahora de usted y él?
13: Pues yo digo que feliz porque ahora como él me da todo y primero no.
12: Bueno, palabras de agradecimiento. ¿Qué le dice usted al Señor y qué nos dice a nosotros?
13: Gracias porque me ayudaron y en otra cosa me pueden ayudar también.
12: Así es, sí, estaremos aquí para lo que usted necesite, ¿verdad?
13: Sí.
12: Lo más importante es que ya su marido está en la casa.
13: Sí.
12: Ha sido efectivo este trabajo. Hay personas que no creen en este tipo de trabajos que nosotros hacemos. Dicen, es imposible para que mi mujer regrese conmigo si ya se me fue. Dice, estos hombres de repente no me la van a poder acercar de nuevo, dicen. Pero usted ha comprobado que esto da resultado,
13: sí,
12: es efectivo.
13: Sí.
12: ¿Esto es real?
13: Sí, es cierto.
12: ¿Funciona esto?
13: Sí, porque yo he visto.
12: ¿Ha visto usted?
13: Sí,
12: no es que le han contado.
13: No, es que sí, que ha cambiado, pues. Porque él primero no era así.
12: Sí, era malo con usted.
13: Sí.
12: Ajá. ¿La ofendía?
13: Sí.
12: Ajá. ¿Y ahora la trata bien?
13: Sí, ahora no.
12: Ahora la trata bien. Qué bueno. Entonces, ¿usted puede garantizar que estos trabajos funcionan, que estos trabajos son reales?
13: Sí. Sí, creo.
12: ¿Qué le dice usted a las muchachas que perdieron a su hombre, se fue, solo las embarazó, las de repente las dejó, así como la había dejado a usted, porque donde una amiga la dejó?
13: Sí.
12: Uh-huh. ¿Y qué le puede decir usted a esas muchachas o a esas mujeres o a esos
13: hombres?
12: Que lo
13: busquen a ustedes, porque ustedes sí pueden hacer salir.
12: ¿Dan resultados sus trabajos?
13: Sí, dan.
12: Bueno, qué bien, mi hermana. Ha sido un enorme placer con usted.
13: Le agradezco porque me ayudó.
12: Así es.
14: Vamos a hablar sobre las pulseras de los chakras. La pulsera de los chakras es un accesorio y una herramienta cuyo fin es armonizar la energía que emana del cuerpo a través de la vibración similar que poseen las piedras semipreciosas, amados hermanos. Los puntos chakras son ubicados desde la cabeza hasta cerca de las extremidades inferiores. Y naturalmente, cada una está en sintonía con una piedra o cristal, amados hermanos. Tu cuerpo posee un flujo energético que se mueve en función de las manecillas del reloj. Es decir, de afuera hacia adentro. Esta energía es conocida como chi y viaja a través de los 7 chakras. Cada chakra tiene una forma de activarse y conectarse con el universo. Ellos poseen un color, una vibración específica, una nota musical y un símbolo, así como también tienen una piedra mineral que las activa o desbloquea los chakras. Para obtener, hermanos, beneficio físico, mental, salud, óptima y paz, es importante controlar o regular el flujo de energía que avanza por tu ser. De acuerdo a la cultura, hermanos, hindú, distintas situaciones o circunstancias son capaces de disminuir o aumentar gradualmente este estado energético, pudiendo beneficiar o perjudicar al cuerpo. Los significados y propiedades de la pulsera de los 7 chakras te vamos a dar a conocer aquí en el programa. El chakra número 1, el chakra raíz, ¿verdad? En el chakra raíz es una tradición que comenzó principalmente en la India. Es conocido como el centro en donde se concentra mayor energía sexual, además de la sexualidad, ya que se localiza muy cerca de la parte genital de cada persona. Este chakra, hermanos, raíz, se reconoce por el color rojo, ya que es el que se encuentra relacionando con la parte terrenal, ¿verdad? La naturaleza y la armonía. Algunas de sus piedras representativas son el cuarzo, ¿verdad? Ojo de tigre, hematita, ¿verdad? Rubí y granate. Estas por nombrar algunas, hermanas. Asimismo, se puede activar por medio de distintos alimentos, como las verduras de color rojo, pimientas rojas, tomates, frutas rojas como las fresas, sandía y también las cerezas. Con la activación de este chakra lograrás que el cuerpo se mantenga en equilibrio. Es uno de los puntos chakra más importantes para la salud del cuerpo, amados hermanos. Por ejemplo, el chakra sacro tiene que funcionar una piedra de ojo de tigre. El chakra sacro tiene como principal elemento representativo, ¿verdad? La luna creciente y el agua, por lo que es uno de los chakras que se conectan con lo femenino. El color de este chakra es el naranja y es considerado como el chakra de la creatividad y la sensualidad, amados hermanos. Vamos a conocer sobre estos chakras, que son los que dominan nuestro ser, nuestro cuerpo. Pero también este cuerpo se necesita tener un respaldo de protección y sanidad. Y estos, ¿verdad? Estas piedras son importantes. Estas pulseras son importantes. 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